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1: Son las 10 con un minuto.
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1: Son las 6:56.
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Para alcanzar la ilusión y los logros, revelamos sentimientos que con acordes y canciones al Todopoderoso lo debemos. No se aparten estas cosas de tus ojos. Guarda la ley y el consejo y serán vida a tu alma y gracia a tu cuerpo. Entonces andarás por tu camino confiadamente y tu pie no tropezará. 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

Señoras y señores, muy pero muy buenos días. Así arrancamos el programa de Enfoques a través de la 87.9 del Dial FM Nueva Alborada, pionera en comunicación acá en el distrito de Nueva Alborada. 7:13, así arrancamos el programa correspondiente a hoy martes 2 de junio del año 2026. Mis más cordiales saludos y mi respeto de siempre a la audiencia de la radio. Ante que nada, agradecerle a nuestro Dios, a nuestro papá Dios, por darnos y permitirnos nuevamente una nueva oportunidad, una nueva posibilidad que nosotros podamos despertarnos con vida. Así que, mi querida gente, uno tiene que estar siempre, pero siempre agradecido a nuestro Dios. Más aún todavía cuando uno tiene salud. La salud es el tesoro más preciado que uno pueda tener en la vida, que es la salud. Sin la salud, uno no puede hacer absolutamente nada. Así que, mi querida gente, atesoremos, mezquinemos, cuidemos nuestra salud. Hay que cuidarse siempre, mi querida gente, de este cambio siempre climático que estamos teniendo. Es abrigarse bien, bien temprano, si usted vaya a trabajar, no irse sin abrigarse mucho, porque afuera hace bastante frío, ¿sí? Así que mucha fuerza para todos, alimentarse adecuadamente, nutritivamente, consumir alimentos nutritivos, ya sea que contengan muchas vitaminas, en cuanto a las hortalizas, las frutas que contengan vitamina C, porque hay mucho cuadro gripal. Así que para todos, mucha fuerza. El saludo también para mi querido amigo, compañero de trabajo, Lucas Cañete, que está un poco aquejado de salud, Lucas, Me llama la influenza, pero amigo. Entonces hay que consumir mucha agua, consumir miel si es posible, limón o pomelo, todas esas cosas que te pueda ayudar. Así que mucha fuerza. Son las 7:15 en la República del País, Enfoques a través de la 87.9. 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Néstor Garay será el futuro intendente en el distrito de Trinidad. ¿Por qué? Porque la gente dice, porque la gente palpita. Néstor Garay, intendente municipal. Mientras usted está tomando un rico mate mañanero, igual que nosotros, también nosotros le seguimos acompañando con todas las informaciones relacionadas a la comuna, a nivel departamental, nacional e internacional, mi querida gente, también la parte deportiva, ya está la lista de los 26 jugadores de la selección, nuestra querida selección paraguaya, que arranca el campeonato. Paraguay debutará el 12 de junio, firma del protocolo de la paz del Chaco. ¿Y con quién debutará Paraguay? Contra el anfitrión, el equipo local, contra los Estados Unidos de América. Bueno, vamos Paraguay, sí, sí señor, está el plantel, mañana juega un partido amistoso, después ya luego ya irá rumbo al Campeonato Mundial de Fútbol. Así que mucha fuerza para todos.

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1: Cordial saludo para todos, porque están en plena sintonía de la radio muy tempranito, ya prende su radial, su frecuencia, que es la 87.9, es la mitad, es la pionera en comunicación acá en el distrito. Sí, acompáñenos, desde muy temprano estábamos con la programación de la música paraguaya, lo mejor que tiene la patria, que es su música, su tradición, su costumbre y por supuesto nuestro dulce idioma guaraní. Somos países bilingües, ¿sí? Reconocida a nivel mundial. Así que, naña bueno, tima irá, naña neñe elomita. Mucha fuerza para todos. Luego estamos ya nosotros con la música paraguaya de 5 a 7 de la mañana, mi querido Lucas, ¿sí? Pues ya estamos nosotros con todas las informaciones, ¿eh? Pues ya hay varias programaciones en la radio. Esta es también la programación ya tradicional de la compañera Reina. Creo que va de 14 a 16 o de 13 a 16 horas, con toda la música variada, tropical, espectacular. Una programación ya de hace tiempo, la música que conduce, la programación la que conduce la señora Reina. Entonces, mucha fuerza para ella. Estamos acompañando la mañana Enfoques a través de la 87.9. También acompaña nuestra mañana de la radio el presidente de la Junta Municipal en Capital Miranda, Nery Javier Contreras González, nuevamente precandidato a concejal municipal a través de la lista 2, opción 1, Nery Javier Contreras González. Y enseguida estaremos teniendo todas las informaciones a nivel país. Mañana fresca nuevamente, una temperatura, hoy mañana es la temperatura de... A bañar el polvo, imagina. 10 graditos, mañana fresca todavía, a partir de los 9 grados para abajo es fría. Pero 10 grados, la temperatura parcialmente nublado, enseguida estaremos ya actualizando el pronóstico.

0: al inicio del año. Y bueno, ya está llegando, vaya, está su pega, lleva el futuro candidato oficial de la lista 1 saldrá el 7 de junio, el próximo domingo. Llamadas, lleva. A ver, en el distrito de Nueva Alborada hay dos candidatos. Uno es el oficialismo, que es el actual intendente Oscar Martínez, y la otra es una dama, una señora también muy preparada, es Nancy Cubilla, por la lista 6. A ver quién llega, lleva. Así que hay muy lindas opciones acá en el distrito de Nueva Alborada. En Capitán Miranda también hay muy lindas opciones. Hay tres candidatos que pugnan por ocupar luego la silla municipal. Luego esto también saldrá el candidato 1 del Partido Colorado. Y son tres los que pugnan por un cetro, por un solo lugar. El doctor Walter Benítez, lista 2. Lista 5 es el señor Basilio Ura, ya fue intendente municipal en dos periodos. Y luego está el doctor Ever López, también por la lista 6 Colorado Añetete. Entonces, este domingo también de estos tres se elegirán uno. Así es. Así que mucha fuerza para todos. Estoy tomando un rico mate mañanero. Le pongo siempre mi hojita de guayaba, porque eso tiene ácido y limpia la garganta, porque el primer contacto, el primer síntoma que uno tiene en este gripe que está llegando es el síntoma de picazón de la garganta. Pero me bañé primero la mitad. Y ese es una muestra de atención ya. Cuando a usted le pasa eso, rápidamente ya tiene que tomar su medicamento o irse al médico, ¿sí? Así que ya la mitad y a Junior de Fe, ¿sí? No deje que avancen en las enfermedades.
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0: También acompaña nuestra mañana de la radio el precandidato a intendente municipal en Capitán Miranda, el doctor Walter Benítez, lista 2, doctor Walter Benítez a la intendencia municipal.
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0: a compañeros. 7:23 en la República del País. También acompaña en nuestra mañana de la radio el arquitecto Cristian Casco, actual concejal municipal en Capitán Miranda, nuevamente precandidato a la concejalía a través del Movimiento Colorado Añetete, lista 6, opción 4. Cristian Casco a la Junta Municipal. También acompaña en nuestra mañana de la radio el señor concejal municipal de Capitán Miranda, Alfredo Ramírez, lista 2, opción 8. Ahí está el gran amigo Alfredo Ramírez, que también acompaña en nuestra

Son las 7 de la mañana, 7 de la mañana más 24 minutos en la República del País Enfoques a través de la 87.9 del Dial. Muy, pero muy buenos días, Distrito de Nueva Alborada. Buenos días, Departamento de Itapúa. Buenos días, país.

Muy linda, muy buena música paraguaya también acompañándonos a través de la radio. No había que caer en mi suerte. Saludos cordiales a todos. Es lindo escuchar la música paraguaya bien tempranito, acompañándonos también en todo lo que concierne a la música paraguaya también a través de la radio, que te inyectan a te inyecta una positividad en lo que es, sí, mente positiva, ya en Du, ya en Mumbai, ya en Mosquire, y la música paraguaya. Sí, señor, hay tanta gente que vive en la miseria, orfandacia, hay gente, riquezas materiales, pero el miserable es está, ¿sira? No quiere gastar ni su ni su pantalón, ¿sira? ¿Y dónde va a llevarle el dinero? Se pelean por dinero, por tierras, No, hay que disfrutar de la vida, ¿sí? Si usted ya acumuló riquezas materiales, disfrute de su vida, porque no va a vivir 100 a 200 años y haya de ligerarlo.

Excelente, excelente la música. Son las 7 de la mañana, 7 de la mañana más 29 minutos en todo el territorio de la República, y se viene el cierre de campaña de la lista 6, opción, sí, lista 6, lista 6 en Trinidad, Colorado, Añeteté, Néstor Garay a la Intendencia Municipal. Mañana miércoles cierre de campaña en la seccional colorada, que es la 192, en el distrito de Trinidad, con la bandita de Capiguaré. Una gran caravana se está preparando con todo en el distrito de Trinidad para cerrar este proyecto político de trabajo en Trinidad, porque Trinidad se merece autoridad que esté con la gente. Néstor Garay a la Intendencia Municipal, y estará presente ahí la banda de Capiguaré. Cuando suene este tema musical, la gente se va. Lo va a hacer de muy buena manera. Mucho bullicio, ritmo, baile, alegría, coronación, presagiando lo que va a ser el próximo domingo en las internas partidarias.

Sí, señor, todo previsto ya para lo que va a ser las el cierre de campaña de la lista 6, Colorado Añete en Trinidad, Néstor Garela e Intendencia Municipal, la caravana que va a salir desde el Club Verde Olivo, viniendo por la ruta nacional 6 hasta el centro del distrito de Trinidad, luego recorrido por las diferentes barrios y luego ya la concentración total en la seccional colorada, con la presencia de Banda Capibaré. Banda Capibaré estará presente en el cierre de campaña de Néstor Garay. Excelente, una persona humilde, emprendedor, con todo su equipo político estará presente mañana, entonces hablando con su gente y todo, agradeciéndole, me imagino, también a toda la gente, a la comunidad que estuvo trabajando con él y también aceptando su presencia, su casa, porque hay que ser también agradecido, y eso es Néstor Garay, futuro intendente en el distrito de Trinidad. Seguimos nosotros acompañando la mañana, son las 7 de la mañana más 32 minutos en la República del País, una mañana bastante fresca a esta hora de la

mucho ritmo y alegría también en el programa, acompañando a toda la audiencia de la radio, porque la audiencia de la radio es prioridad para nosotros, así que le acompañamos con informaciones y un poco de música también, esta mañana bastante fresca en el departamento.

Ya tenemos el pronóstico del tiempo, ¿eh? Estamos siendo utilizando este sistema de servicio de la OPAD de Posada. Y el pronóstico para hoy martes, una mañana parcialmente nublado, dice la mínima es de 11 grados, que hoy hemos arrancado, la máxima de 23 grados, parcialmente nublado. Para mañana miércoles, una mínima de 13 graditos y una máxima de 26 grados, tiempo bueno, cielo despejado. Para el jueves, una mínima de 13 grados y una máxima de 25 grados, parcialmente nublado. Para el viernes, una mínima de 15 grados y una máxima de 26 grados, cielo despejado. Para el sábado, una mínima de 15 grados y una máxima de 27 grados, parcialmente nublado, pero solcito para el sábado. Para el domingo, mínima 16 grados y máxima de 25 grados. No marca lluvia ya para el domingo, porque ayer era que estábamos teniendo el pronóstico de inestable con lluvias, pero para hoy ya no marca para el domingo lluvias en el departamento de Itapúa. Así que mucha fuerza a los políticos.

nuestro tema musical que estamos compartiendo a través de la radio. Arrancar esta nueva jornada con mucha energía. Energía positiva, por supuesto, mente positiva para todos, a través de la 87.9 del dial FM Nueva Alborada, pionera en comunicación en el distrito, dicho sea de paso, Nueva Alborada, capital de la miel de abeja y del turismo de la naturaleza. Este domingo no habrá fútbol en la Liga de Nueva Alborada, por las internas que se va a tener. Pero estamos teniendo los resultados que se dieron en la categoría primera. Otaño y Hogar y Selva, este partido ganó el equipo visitante, 2-1. El otro partido que se jugó es 15 de agosto con el 8 de diciembre. En este compromiso ganó el equipo local del 15 de agosto por 1-0. El otro encuentro donde disputaron un poquito acá 11 Estrella y el Independiente pataron 0-0. El otro encuentro, Hogar Feliz 3, Club 12 de Octubre 0. Y Domínguez de equipo, Club Puerto Trinidad 2, 29 de junio, ahí empataron 2-2, lindo encuentro. San Juan, de local, no le pudo ganar al Deportivo Central, empataron 1-1. Retiramos los resultados que se dieron de la Liga Deportiva de Nueva Alborada. Reiteramos, este domingo no habrá fútbol en la Liga de Nueva Alborada por las elecciones partidarias municipales.

Son las 7 de la mañana, 7 de la mañana más 40 minutos, ya enseguida el boletín de prensa de la Dirección de Policía, pero antes quiero darles los resultados que se dieron de la Liga Alto Paraná de Fútbol, categoría primera. Unión 2, Verde Olivo 2, Olimpia perdió ante Sol de Mayo de Juan Puerto 3-0 en el grupo B. Guaraní le ganó 1-0 al 14 de enero a Jesús, qué lindo partido este. 15 de mayo le ganó 1-0 al Boquerón de Caguarené. En la interserial, Independiente cayó ante el Juventud por 1-0. Bueno, así están los partidos, los resultados que se dieron en la Liga Alto Paraná de Fútbol.

0: Además, el Luis Gottschall me ha echado una gente, ¿eh?
1: Y en mis placeres me gusta.
0: Luis Gottschall y los Dixieland. Muy bien. Ya estamos teniendo el boletín de prensa de la dirección de policía cuando son las 7 de la mañana más 40 minutos en la República del País. Tiempo bueno, cielo parcialmente nublado, mañana fresca en el departamento de Itapúa. Boletín de prensa de la dirección de policía de hoy martes. Arrancamos hacia el noreste del departamento de Itapúa, comisaría 82, Edelira, kilómetro 28. Esta comisaría informa detención de personas por poseer orden de captura. Esto ocurrió ayer a las 11 y 10 horas ante el mediodía en la vía pública sobre la ruta Paraguay 6 de este distrito. El detenido es Luis Benítez, alias Toto, de 59 años de edad. Era Toto ya por allá, ¿eh? Y supuesto hecho de violencia familiar. Opo, mira, en mi nube. Vamos hasta Arroyo Porada, comisaría 115, distrito de Cambunetá. Detención de personas por poseer orden de captura. Esto ocurrió ayer a las 17:40. El detenido es Carlos Manuel Martínez Paredes, de 25 años de edad. Hurto agravado 2025, robo agravado 2025. Y afrontoso antecedente será. Bueno, fue detenido este sujeto. Vamos hasta la comisaría 3 del distrito de Encarnación. Incautación de vehículos y sustancias estupefacientes, supuesta clorhidrato de cocaína, supuesta marihuana ahí. Bueno, otro informe. Dirección de Policía, Prevención de Seguridad, Departamento Itapúa. Visita al señor presidente de la República, y presidente de la República. Hula, viruje, y para los. Para el movimiento, vio. No hay cuadra. Acá en los instantes, Oscar Martínez, bueno, hay cuadra con el candidato. Bueno, vamos hasta la comisaría 14, Bella Vista. Supuesto hecho de robo agravado. Dice supuesta autores del hecho. Víctima Cristian Gabriel Florentín López, de 23 años. Este es ayer un asalto tipo comando, tipo de película en Bellavista ayer será. Pobre muchacho, fue a depositar el dinero de una estación de servicio, lo recaudado de los fines de semana, y ahí le lo atajaron y lo interceptaron y le llevó su maletín que tenía el dinero ahí guardado. Bueno, Bellavista. Informes desde las diferentes comisarías en el departamento de Itapúa. Son las 7 de la mañana, 7 de la mañana más 46 minutos en la República del

Excelente la música, Bañado Norte, son las 7 de la mañana más 44 minutos, Goncar Import, Electrodoméstico, Bazar, Regalos, estamos ubicados en calle A, Ruta Nacional 6, teléfono 0981-607-154, Goncar Import, acompañan nuestra mañana de la radio.

tenemos una selección de temas musicales de los chamameceros, ¿sí? La gente le gusta, ¿sí? Así que nosotros lo complacemos a la audiencia de la radio, pero hay que informarnos también. Vamos con los títulos de los diarios del país a través de la radio, la 87.9 del dial. Vamos, lo que dice los títulos de los diarios del país. Arrancamos lo que dice el Paraguay. Veteranos del golpe del 89 se manifestaron frente a Mburuvicharoa. Y este de ellos tenían que cobrar, ya tenía media sanción, fue aprobada ya. Creo que ya fue aprobada en su totalidad por el Congreso. Pero el Ejecutivo tiene que vetar esto o promulgar. Pero no hay peces, ¿verdad? No sé qué pasó, no hay por la plata, llegó para la plata, eso no se sabe. Bueno, vamos. Otro informe es alerta internacional por el ébola. Activan controles fronterizos. Lo que faltaba también. El diario Cinco Días son diarios económicos. Lilian Villalba, el banco, dice GNB, se encuentra en una posición sólida y con crecimiento sostenido. Los 26 leones mundialistas a dar la vida por la albirroja. El diario El Independiente, son las 7 de la mañana más 48 minutos. Gremios exigen respuestas al MEC en nuevas protestas. Bueno, Ministerio de Educación y Ciencias. Hoy va a llegar, imagínate, el gobierno no cumplir más ni de escuelas y nada. Es el tema. Y nosotros nos engatusan siempre, principalmente a los gremios, a los que están al frente de los gremios, pero pasa el tiempo y no cumplen el gobierno. Y eso es lo que está pasando nuevamente. Vamos a otros títulos de otros diarios del país. IP Paraguay en portada, Ministerio prepara ampliación de redes para atención de acciones. Gobierno inaugura cuarto de centro de atención a la primera infancia. Esto es una Encarnación. Última hora en portada. Proveedores disconformes con régimen del factoraje del MEC. MEF. Ministerio de Finanzas y nada. Más títulos de última hora. Peña adeuda por mansión a contratista del Estado. Pese a la ley, dice IPS, instan en licitación anulada que favorece a oferta más cara. Oficialismo retrocede en dejar sin hambre cero a gobernaciones. Bueno, esto para que la gente, lo que están escuchando, este inconveniente se tuvo en Concepción, donde la gobernadora es una dama, que gastó, creo que $600,000, por el festejo del 15 de su hija, y es de HC, lleva. Y por eso algunos congresistas presentaron anular que las gobernaciones puedan proveer comidas a las instituciones educativas. También Colin Soroca hizo un proyecto, el proyecto de minuta ante el Congreso Nacional, donde se deriven que las municipales puedan darle el almuerzo a los niños. ¿Para qué esto? Para que haya más movimiento económico en cada municipio. Y por nada, pero hoy se va a ser estudiadas y a ver si entra eso en la plenaria de hoy. Más títulos de otros diarios del país. 7 horas 51 minutos. La Tribuna, por orden judicial, Banco Atlas depositó montos embargados por lavado de dinero. Niñez y adolescencia ganan nuevos espacios en Itapúa. ADN en portada. Éxito de Camilo será gran triunfo de HC en Encarnación.
Más títulos de otro de este mismo diario. Peña habilita en Itapúa otro centro de atención a la primera infancia. ANDE inicia proceso para licitación de una central solar en de 150 megavatios. Y nuevamente hay pronóstico de suba de combustible, los muchachos. Ahorita sube combustible, y imagina. Cercano a Wins, cobraba dinero de negocio irregular de carteles en Ciudad del Este. Vencer o morir, hey, oí, a veces en portada. El Nacional, Senado enfría reforma salarial en antesala de elecciones. Ay, madre. Y acá en la gráfica dice 117 mil guaraníes, pero creo que va a subir 50, 60 mil guaraníes nomás. Vamos a lo que dice suplemento crónica. Bueno, Pita pidiéndole la bendición a mamá. Qué lindo, ¿no? Vamos a ver, esta, Yankees no van a dejar entrar al pájaro Campana. Esto para el mundial. Cuarto poder en portada. Herederos de la garra llevan el sueño de todo el país. ¡Tum! Quiere en Paraguay a Paul Cambaraf. Hey. ANR tiene 2.804.550 afiliados en su padrón. Ah, imagínalos. Colo, ojo, lleva. Bueno. Mega cadena incauta un componente de armamentos de uso exclusivo de la Fuerza Armada. Ñandutí Digital, Fretes abre puertas del IPS para investigar corrupción. Droga de Estados Unidos, piloto desconoce carga y se pone a disposición. No sabe dónde él está. David Vallejo tendrá que pagar por su descaro. Confirman 4 casos de bautismo en capital. Y la Nación en portada. Veo diario, no veo diario. Pero hay que traer también. En los títulos hay que leerlos también, ¿sí? Lleva. Es diario el del oficialismo. Caravana. Camilo celebra multitudinaria adhesión a días de internas. Títulos de los diarios del país a través de la radio, la 87.9 de.

Muy bien, ya estamos casi cerrando el programa de la radio. Bueno, y cerramos con todo. Es una presentación de Decogar de los hermanos S.A. del señor concejal municipal Néstor Ramón Garay Benítez, precandidato a intendente municipal en el distrito de Trinidad. Y mañana es el cierre de campaña de la lista 6. Lista 6, Colorado Ñetete, Néstor Garay a la intendencia municipal de la presente Banda Capibarí. Cerramos Banda Capibarí y volveremos mañana, minutos después de las 7 de la mañana. Por la atención dispensada, muchísimas gracias. Y por supuesto, permitamos que en nuestra vida Dios ocupe el primer lugar. Deseamos buena vida para todos.

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2: Son las 7:59.
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1: Es la 1:56.
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0: Muy buenas tardes a la gran audiencia de la 87.9 Nueva Alborada FM y Tardes Mágicas, arrancando esta tarde linda, espectacular de martes 2 de junio del 2026. Un minutito de las 14 horas puntualmente iniciando el programa el día de hoy. Con 23 grados de temperaturas a estas horas, sensación térmica de 24 grados, sol radiante, espectacular, cielo despejado en la jornada de martes. Y espectacular, las mínimas de hoy fueron de 13 grados. Neblina también en algunos sectores, tuvimos corte de energía eléctrica, sí, de la central hidroeléctrica. Y estuvimos, sí, con bastantes horitas sin energía eléctrica. Por mi barrio, Lucas, hasta la señal fue interrumpida de internet también. O sea, lo que es señal de Tigo, por lo menos, estuvimos también sin cobertura por unas buenas horas. Sí, incomunicados estuvimos. Pero bien, ahora ya repuesta lo que es la conexión eléctrica. Esperemos que ya esté, ¿verdad? Que se haya podido solucionar lo que se estaba pudiendo arreglar o trabajar en ello, ¿no? Bueno, sin pronósticos de lluvias en toda la semanita, Lucas, ¿sí? Recién para el domingo podría haber algunos chaparrones dispersos, pero recién para el domingo, fin de semana. Así que nos resta una semana linda, espectacular para poder compartir con todos también estas dos horitas del programa. Siempre un placer poder ingresar a sus hogares, lugares de trabajo, familias y corazones. El objetivo es hacerles buena compañía en radio por la más escuchada del dial, la 87.9 Nueva Alborada FM, llegando súper lejos con el dial, así también por la aplicación vía internet pueden seguirnos cada tarde. Ya se presenta en consola técnica, puesta al aire el compañero de trabajo.
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0: Hola Lucas, ¿qué tal estamos en esta tarde linda de martes? Y con toda la actitud positiva, vamos a estar escuchando buena música, sí, música cachaquita del recuerdo, temas tropicales, clásicos tropicales, buena música romántica con cantautores fantásticos de la música romántica también que nos van a estar acompañando y obviamente compartiendo sugerencias, invitaciones bajo el respaldo de cada una de las firmas comerciales, los amigos y las empresas que nos respaldan siempre. Vos que estás del otro lado te podés comunicar con nosotros al mensajero permanente de la radio.
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0: Mensajero permanente de la radio habilitadísimo, sí, para que vos formes parte y parte importantísima del programa. Se comunican con nosotros, nos envían audios, sí, videos de lo que estén haciendo, nos cuentan un poquito de su actividad de cada tarde y obviamente también hagan sus pedidos musicales para distintos bloques para poder acompañarnos. Bueno, Lucas Cañete, ¿te parece si nosotros ya avanzamos en esta tarde por ahí, te de martes, sí, con este primer temazo musical?
3: Reina

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Lección del día martes 2 de junio. El encanto de las rosas. Cantó el poeta, es que siendo tan hermosas no conocen lo que son. Indudablemente tenemos cualidades en diversos órdenes. Negarlas sería ingratitud para el Creador de quien la hemos recibido. Pero si somos arrogantes, si ostentamos orgullosamente nuestras cualidades, si nos atribuimos liosamente nuestras cualidades, entonces podríamos también pecar de ser injustos por atribuirnos lo que no es nuestro. Demostramos poca inteligencia, pues no habremos llegado a comprender que eso que tenemos no nos pertenece. Las rosas no conocen que son hermosas, porque no conocen, por ello no tienen mérito. Nosotros debemos conocer y reconocer lo que Dios ha depositado en nosotros, como nuestros talentos, nuestras cualidades, nuestra hermosura. Pero todo eso no para vanagloriarnos, sino para asumir la responsabilidad de hacer fructificar esas cualidades para el bien nuestro, utilizando bien esos talentos, para el bien de los demás y para la comunidad. Eso es tener talento.

0: Muchas gracias.
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0: Excelente la tarde, tarde de martes, bloque de reflexión presentado por Solución Lab de la doctora Lilian Tibiao Gómez desde la ciudad de Encarnación. 18 minutitos en la tarde, sí, temperatura de 23 a 24 grados, agradable está la tarde con sol radiante, espectacular. Bueno, nosotros acompañando tu tarde, vamos a agradecer ya a las firmas comerciales, los amigos y las empresas que nos respaldan. 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Acompaña y respalda Tardes Mágicas la precandidata a intendenta municipal por el distrito de Nueva Alborada, la señora Mónica Yay Arce. Muchísimas gracias, el saludo cordial entonces a la precandidata a intendenta municipal por el distrito de Nueva Alborada, la señora Mónica Yay Arce. Acompaña y respalda Tardes Mágicas. Acompaña y respalda Tardes Mágicas el precandidato a concejal municipal por el distrito de Nueva Alborada por el movimiento Colorado, Añetete Vidal Noguera, lista 6, opción 8, Nancy Cubilla, intendenta municipal. Muchísimas gracias, el saludo cordial entonces para Vidal Noguera y equipo de trabajo que están trabajando a full también ya para estas elecciones entonces municipales, en las que también se va a estar eligiendo ya a los candidatos oficiales para las elecciones generales. Estamos entonces para elegir para las internas del Partido Colorado, en este caso, sí, por la lista 6, opción 8, Vidal Noguera, precandidato a concejal municipal. Escucha este tema que está de cortinita, espectacular, sí. 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Vamos con la invitación, Lucas. Buena música, ya volvemos.
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6: Las 14:28, sí, temazo musical que compartíamos y vamos avanzando en esta tarde también agradeciendo a Solución Lab y Sur Diagnósticos Laboratorios de la doctora Lilian Tibiago Gómez acompañándonos, muchísimas gracias. 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

0: 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Acompaña y respalda Tardes Mágicas la precandidata a intendenta municipal por el distrito de Nueva Alborada, la licenciada Nancy Cubilla, por el movimiento Colorado Añetete, lista 6. El saludo cordial para la licenciada Nancy Cubilla, todo el equipo de trabajo. Entonces, lista 6, Colorado Añetete, precandidata a intendenta municipal por el distrito de Nueva Alborada, la licenciada Nancy Cubilla, acompaña y respalda Tardes Mágicas. Saludamos y agradecemos también al precandidato a concejal municipal por el distrito de Nueva Alborada, Luis González, por el movimiento Nuevo Liberalismo, lista 3, opción 11, señora Mónica Yay, intendenta municipal. Muchísimas gracias entonces a Luis González, precandidato a concejal municipal por el distrito de Nueva Alborada, por el movimiento Nuevo Liberalismo, lista 3, opción 11. Minutitos de las 14, Lucas. ¿Qué se viene? Bloquecito de Ricardo Javier y su grupo artistas exclusivos que nos acompañan desde la ciudad de Encarnación.
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3: Son las 2:38.
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Acompaña y respalda Tardes Mágicas el precandidato a concejal municipal por el distrito de Nueva Alborada, el señor Emilio Kellner, por el movimiento Nuevo Liberalismo. Lista 3, opción 5, señora Mónica Yay, intendenta municipal. El saludo cordial para el señor Emilio Kellner, precandidato a concejal municipal por el distrito de Nueva Alborada. Lista 3, opción 5. Muchísimas gracias también por acompañar nuestro programa. Bueno, excelente la tarde. Si van llegando los primeros mensajitos también, que en el otro bloque ya vamos a estar compartiendo. Nosotros avanzamos, Lucas, 40 minutitos de las 14, más buena música.

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Acompañándonos Ricardo Javier y su grupo desde la ciudad de Encarnación. 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Sí, ahí le dan el corazoncito a sus publicaciones también, ya que siempre está también difundiendo todas sus actuaciones y, ¿sí?, recorriendo el país siempre Ricardo Javier y su grupo desde la ciudad de Encarnación. 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También a mí. 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

0: Es el precandidato a concejal municipal por el distrito de Nueva Alborada, el señor Adrián Sicún, por el Partido de la Juventud, lista 21, opción 1. Señora Mónica Yay, intendenta municipal. Muchísimas gracias. El saludo cordial para el señor Adrián Sicún, precandidato a concejal municipal por el distrito de Nueva Alborada, por el Partido de la Juventud, lista 21, opción 1. Acompañando también Tardes Mágicas. Vamos nuevamente, Lucas, con la invitación de lo que se viene. 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Vamos con la invitación, buena música.
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2: Seguimos avanzando en esta tarde, 56 de las 14, sí, tarde súper agradable con 23 grados de temperatura, sol radiante. ¿Cómo están ustedes del otro lado? Sí, vamos a estar ya con los mensajitos también. Sí, le estoy debiendo una hora ya a la gente. Sí, quiero terminar de saludar primeramente a los que nos acompañan y respaldan por esas razones que le estoy debiendo ya, don Lucas, una hora. Si están atentos ahí, sí, igual.
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2: Saludos para la gente que nos están escuchando desde el distrito de Cambureta, Eduardo. A full. Hola, Reina, ¿qué tal? ¿Cómo estás? Linda tarde, tenés razón, dice. Espectacular, está pudiendo escucharte mucho mejor, dice. El saludo para Lucas también. Acá estoy tomando mi tereré y trabajando, dice. A full en el volante, como siempre, dice. ¿Me pueden pasar un tema de Samurai? Dice, a elección nomás uno bien purete, como dice Zaira, dice. Excelente está el programa, saludos para los dos. Gracias, Eduardo. Recorriendo San Miguel, por ahí ando, dice. Sí, desde el distrito de Cambureta, entonces, el amigo Eduardo. Hola, mi reina hermosa, dice. A full escuchándote como siempre, como... ¿Cómo no escucharte? Dice, si me das energía, dice, gracias a vos siempre termino rápido todos mis quehaceres. Dice, a full escuchándote como siempre. Estoy preparando mermelada de naranja, reina, dice, y estoy limpiando un poquito a la vez. Escucharte es un placer siempre. Gracias a vos por hacernos tan linda compañía. ¿Me puedes pasar un lindo tema? Dice, de Rolo y Los Impecables. Quiero escuchar, decirle a Lucas. Dice, excelente está el programa. Gracias a Dayana desde Arroyo Porán. Escucha este tema.

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1: El que ama sufre, siempre es así, Lucas, ¿sí? El que no te quiere nunca llorará por ti. Ah. Claro que sí, sí, porque los que no te quieren no le importás. Claro, podés hacer lo que se te dé la gana. Cuando te dicen ya tenés que darte cuenta. Chao, goodbye. Doy cuase, ve y mandes a buen bebé. Suele pasar en las mejores familias. Nunca digas nunca. Como decía mi abuela, nunca digas que de este vaso no es de beber, decía ella. Sí, suele pasar en las mejores familias. Lo que pasa que el amor, Lucas, no tiene fecha de vencimiento. No, en el amor es recíproco, es mutuo. Y tiene su magia también. Y cuando eso se acaba, se acaba. No es que porque vos estás casada o porque vos hace 50 años que estás con la misma persona, tenés que estar siempre enamorada de esa persona, ¿eh? Y también implica muchas cosas. No es todo color de rosa tampoco. No pensemos que todo es color de rosa en una pareja o en una relación larga de estar juntos, ¿verdad? No todo es color de rosa, ¿sí? Tiene sus momentos buenos y también los malos. Y allí está, ¿eh? Allí está a prueba el amor, ¿sí? El amor verdadero. Siempre es tolerancia, ¿sí? Siempre es tratar de tener ese acompañamiento mutuo. Lo que les puedo decir también, por la experiencia ya de la vida que tengo, que no da gusto estar solo. Y cuando uno está mucho tiempo solo o sola, se acostumbra también a eso y es muy difícil ya formar una familia. Por eso la gente que muchas veces de joven se casa, Lucas, ya tiene sus hijos, tienen un matrimonio feliz. ¿Sí? ¿Por qué? Porque se adaptaron a ese modo de vida que es la tradicional, la que debería de ser y la que es correcta. Pero muchas veces la gente por miedo al dice que por esta razón o por aquella o por buscar a alguien más o algo más, tiene miedo al matrimonio, tiene miedo a casarse, a formar una familia. Entonces deja pasar el tiempo. Y cuando uno... cuando está mucho tiempo ya solo, es como que es muy difícil ya adaptarse a la otra persona. Porque nadie es, acuérdense de eso, Lucas, nadie es igual a la otra persona. Entonces siempre va a tener sus defectos. Así como tiene virtudes, cosas buenas, va a tener sus defectos también. Y entonces hay que tolerar esos defectos. Una venda y bailete, y como decía mi mamá, ñaño aguantada, mientras él iba y bailetea, ¿verdad? Mientras nanembue potirin baeshemembue, decía ella. Y es cierto eso. ¿Sí? Es cuestión de hablar muchas cosas, comprender. A veces nosotros queremos que todo sea como nosotros queremos nomás. Allá. Y potapa, pua, eo y las cosas y queremos todo a nuestra manera. Y no es así. Todo lleva su tiempo y a veces la persona que está a tu lado, por más ganas que tenga de querer ser como vos, activa como vos, trabajadora como vos, especial como vos, cariñosa como vos, no le sale porque no está en sus virtudes, ¿verdad? Entonces tener esa paciencia, esa tolerancia, todo, ¿verdad? En nombre de ese amor, ¿sí? Que por algo pues fueron novios, ¿verdad? Por algo tomaron la decisión de casarse, por algo tienen familia. Y es tan lindo un buen hogar bien formado, Lucas, en donde crecen hijos saludables. ¿Sí? De eso depende mucho también lo que es la sociedad en estos días, ¿sí? De la conformación de un buen hogar en casa. Porque si en casa la familia está destrozada, no hay una buena convivencia, una buena relación, eso absorbe todos nuestros hijos. Y es el ejemplo que le damos a ellos y es lo que a ellos se acostumbran a vivir y es tóxico para ellos. Entonces van a ser... personitas tóxicas para la sociedad también, porque es lo único que ellos vieron. Y si ellos ven en mamá y papá una estructura de familia adecuada, mamá y papá vienen en una relación, ¿sí? Cada uno haciendo lo mejor de su vida, o sea, tratando de dar lo mejor de sí para ser una buena madre, un buen padre. Y bueno, entonces ellos también se adaptan a eso, tratan de ser buenos hijos, de estudiar, de tener los valores que se le inculca en casa. Acuérdense que los profesores nomás en los colegios, en las escuelas, no van a hacer milagro. Los primeros valores están en casa: el respeto, la tolerancia, la paciencia, el amor, la disciplina. Todo eso se aprende en casa, ¿sí? De papá y mamá. Y después los maestros enseñan matemáticas, ¿sí? Ciencias sociales y lo demás, ¿verdad? Que todo lo que... ya ni sé las materias que existen ahora, Lucas. Pero te juro que lo principal se le inculca en casa, ¿sí? Nosotros tenemos que crear, ¿sí? Criar personas saludables en nuestra casa, hijos saludables, ¿sí? Y con mucho cariño. Denle cariño a sus hijos, denle cariño. Lo mejor que le pueden regalar en la vida, ¿sí? No son cosas costosas, ¿no? Por más que ustedes crecieron quizás, antes, por ejemplo, Lucas, nuestra familia era más poco amorosa, ¿verdad? Ay, por y hoy, dando la cara, donde abrazan, ay, naja, indeberos, ay, jueteico, te quiero mucho, te amo, mamá, o te amo, hija. Dañas en duivo y casi un más. Crecimos en un ambiente más distinto, ¿verdad? Antes, por ejemplo, papá, su manera de demostrarte que te quería, que te amaba, era darte un buen techo, ¿sí? Que no te falte comida, que no te falte abrigo. Upea, esa era su manera de demostrarte todo su amor. No con palabras, no con gestos quizás. También teniendo un hogar en donde no hay discusiones, no hay peleas, no hay vicios. Esa era un hogar saludable, donde se le inculca el valor al trabajo, en donde se le inculca que hay que ser responsables, levantarse temprano si tenemos trabajo, trabajar, ¿sí? Ser también personas de bien, en donde nos inculcan a no mentir, a no robar, ¿sí? Siempre mi papá decía, el que miente después roba, ¿sí? Y el que roba después puede matar. Sí, eran los que nosotros nos enseñó papá desde pequeños, desde que nosotros tenemos uso de razón. Y es la real verdad, ¿sí? Y con los años yo aprendí que papá y mamá, esa era su manera de querernos. No fueron los padres más amorosos del mundo, no lo fueron. Pero nunca nos faltó comida, nunca nos faltó educación, nunca nos faltó un abrigo. Nunca hubo en mi casa peleas. ¿Sí? Nunca nos dañó la mente con esos momentos feos, ¿sí? De violencia. Entonces nosotros no sufrimos y no sabemos lo que es eso. Y hoy en día, en mi edad, comprendo tantas cosas y les agradezco a ellos tantas cosas que ahora veo que a veces es muy difícil de sostener, ¿sí? Mi papá, por ejemplo, era muy trabajador, muy honesto. Al contrario, él trabajaba y ayudaba a muchos de los vecinos nuestros, a gente de la comunidad, sin ser nadie, ¿sí? Sin ser autoridad, sin ser nadie importante, solamente trabajando, ¿sí? Ese era su carta de presentación. Y bueno, son cosas que debemos de ver siempre por nosotros mismos y por nuestros hijos, para que nuestra sociedad sea más sana también. Es muy, pero muy importante eso. Y también recordar siempre lo que ellos nos enseñaron. Mi papá hoy se recuerda a Lucas, 13 años que falleció, ¿sí? Y él siempre está en nosotros, en cada uno de nosotros, porque siempre le recordamos, ¿sí? Y porque siempre recordamos las cosas que nos enseñó y nos dejó en vida. Y yo creo que las personas que queremos no mueren nunca por eso. Siempre están con nosotros. Bueno, Lucas, 8 minutitos de la hora 15. ¿Qué se viene? Excelente. Vamos a escuchar más buena música. Entonces, cumpliendo pedido, se viene Rolo y los Impecables. Pedido musical.

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0: tardes mágicas, te hacemos la mejor compañía en radio. Sí, 14 minutitos de la hora, 15, tarde de martes, espectacular. 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Saludamos y agradecemos a la profesional Florencia Alonso, precandidata a concejala municipal por el distrito de Nueva Alborada por el Partido de la Juventud, lista 21, opción 2, señora Mónica Yay, intendenta municipal. El saludo cordial para la señorita Florencia Alonso, ella está como precandidata a concejala municipal por el distrito de Nueva Alborada por el Partido de la Juventud, lista 21, opción 2. Saludos para Oscar de Federico Chávez, sí. Él acaba de llegar a su casa, me dice, justo estoy por tomar un tere y estoy escuchando el programa. De la casa viene la educación con la familia, amiga, de ahí se aprende todo para ser una buena persona, me dice Oscar. Saludos a la gente de Federico Chávez, para Oscar y familia que están ahí disfrutando de un rico tereré y de tardes mágicas, ¿sí? Muchísimas gracias. Sí, gracias también por estar atentis ahí a nuestros comentarios también. Y obviamente nosotros siempre también tratamos de hablar desde el fondo de nuestras experiencias, ¿verdad, Lucas? Y siempre es bueno a veces también darnos cuenta de muchas cosas a tiempo, porque a veces no nos damos cuenta del valor de las personas, del valor de todo lo que hemos aprendido y vivido en la vida. Y se nos va el tiempo, Lucas. Sí, no somos eternos. Nosotros estamos de paso nomás por la vida. Y todo lo que tenemos es prestado nomás. Nos vamos a ir así como vinimos al mundo, sin nada. Así que siempre llevar esas experiencias buenas, todo lo que hemos vivido, todo lo que hemos hecho también, lo que hemos hecho por los demás. Lo demás, todo se queda acá. Sí, es prestadito nomás. Estamos de paso, como se dice. Bueno, saluditos entonces a la gente de Federico Chávez, al amigo Oscar, sí, saludos, siempre ahí trabajando en la huerta, los invernaderos, sí, con productos maravillosos también que siempre llevan a la feria los sábados, así que el saludo cordial para Oscar y para su familia.
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0: Bueno, 19 minutitos de la hora 15 de Lucas Cañete, que se viene. Bloquecito exclusivo, ¿sí? 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Ya volvemos.
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seguimos acompañando tu tarde, sí, haciéndote linda compañía en radio. 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

0: 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Saludos para Candelaria Páez. Sí, Candelaria Páez. Siempre me cuesta su nombre, Lucas. Está en sintonía ahí del programa. Buenas tardes, amiga. Dice, qué lindas palabras. Es verdad, todo lo que estás diciendo, dice. Está buenísimo, como siempre, tu programa. Muchísimas gracias y saludo para la señora Candelaria Páez. Acompañe y respalda a Tardes Mágicas la precandidata a intendenta municipal por el distrito de Nueva Alborada, la señora Mónica Yay Arce. Saludos para ella, para todo el equipo de trabajo acompañándonos. Acompañe y respalda a Tardes Mágicas la precandidata a intendenta municipal por el distrito de Nueva Alborada. Acompaña y respalda Tardes Mágicas el precandidato a concejal municipal por el distrito de Nueva Alborada por el movimiento Colorado Añetete, Vidal Noguera, lista 6, opción 8, Nancy Cubilla, intendenta municipal. Gracias, el saludo cordial para Vidal Noguera. Está por la lista 6, opción 8, precandidato a concejal municipal. Bueno, Lucas, vamos avanzando nuevamente con la invitación de lo que se viene. 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Vamos con la invitación, más buena música.
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Bueno, seguimos acompañando tu tarde. El saludo cordial va para la gente que nos está escuchando desde Barrero, Guazú. Desde ahí, Ana está en sintonía del programa. Saluditos para ustedes, dice que están ahí en el programa haciendo tardes mágicas. Como siempre, un placer escucharles, dice. Me pueden pasar un lindo tema de los Rollers, dice. Cajita de cartón, creo que se llama, dice. Excelente está el programa, saluditos. Y voy a esperar mi pedido, dice. Gracias a la gente de Barrero Guazú también, entonces, que están allí en sintonía en esta tarde. 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Acompaña y respalda Tardes Mágicas la precandidata intendenta municipal por el distrito de Nueva Alborada, la licenciada Nancy Cubilla, por el Movimiento Colorado Añetete, lista 6. Sí, muchísimas gracias. Saludo cordial a todo el equipo de trabajo también que están trabajando arduamente con la licenciada Nancy Cubilla, precandidata a intendenta municipal por el distrito de Nueva Alborada por el Movimiento Colorado Añetete, lista 6. Acompaña y respalda Tardes Mágicas el precandidato a concejal municipal por el distrito de Nueva Alborada, Luis González, por el Movimiento Nuevo Liberalismo, lista 3, opción 11, señora Mónica Yay, intendenta municipal. Saludos también para Luis González y familia, acompañándonos entonces como precandidato a concejal municipal por el distrito de Nueva Alborada por el Movimiento Nuevo Liberalismo, lista 3, opción 11. 38 minutitos ya de la hora 15. Nosotros avanzamos con más buena música. Ya volvemos.

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Avanzamos en la tarde, sí, en esta linda tarde de martes, haciéndote la mejor compañía en radio. Saluditos para la gente que nos está escuchando desde Colonia Paraná, ahí para la familia Rodríguez. Estamos despojando mandarina, dice el que te gusta, vos vení, vamos a tomar, dice. Saluditos, sí, gente maravillosa también de Colonia Paraná que nos están sintonizando, la familia Rodríguez. Gracias por la invitación, sí, espectacular. Mucha mandarina por todos lados, Lucas. Yo nomás no tengo tiempo para tomar. Sí, tipo, ey, guapo, ahí lo puedo tarde. Ay, ay, ay, no, te juro. Hay que hacer tiempo para tomar la mandarina después, porque vos sabés que así andando no podés. Sí, te quedás con el olor a mandarina, porque a mí me gusta esa, la criolla, la, sí, la especial, la que es única. Excelente. 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El saludo cordial a todos los que están trabajando ahí a full y siempre escuchándonos también.

0: es malo. Sí. Vayan practicando para el concurso de karaoke ahí en... en comedor Arroyito Don Joel para el 20, el Día del Padre. Los papis, que vayan ya afinando la garganta, Lucas. Sí, vamos a tener hermosos premios para poder regalar, sí, a las mejores voces de esa noche. Sí, las chicas también que quieran ir a participar, entonces a preparar su canción. Sí, una pista ya que ellos sepan la canción ya, entonces no te sorprende. Yo, por ejemplo, podía cantar un tema de Ana Bárbara, sí. Claro, depende de tu voz, pues. Sí. Bandido, mae, ¿verdad? Ah. Sí, algún tema así que a usted les gusta. A ustedes le sale bien. A los que ustedes saben la letra completa. A veces hay canciones que nosotros repetimos y repetimos, Lucas. Y de tanto repetir nos queda la canción grabada ya en la mente. Entonces podemos cantar de una. Bueno, agradecemos también a Compañía y Respalda Tardes Mágicas, el precandidato a concejal municipal por el distrito de Nueva Alborada, el señor Emilio Kellner, por el movimiento Nuevo Liberalismo. Lista 3, opción 5. Sí, señora Mónica Shay, intendenta municipal. Sí, el saludo cordial. Muchísimas gracias también por darnos su respaldo al señor Emilio Kellner, precandidato a concejal municipal por el distrito de Nueva Alborada por el movimiento Nuevo Liberalismo. Lista 3, opción 5. También acompaña y respalda Tardes Mágicas el precandidato a concejal municipal por el distrito de Nueva Alborada, el señor Adrián Sicún, por el partido de la juventud de lista 21, opción 1, señora Mónica Yay, intendenta municipal. Muchísimas gracias y saludos para el señor Adrián Sicún y familia también, precandidato a concejal municipal por el distrito de Nueva Alborada por el partido de la juventud, lista 21, opción 1, señora Mónica Yay, intendenta municipal. Muchísimas gracias. Saluditos para mi gran amiga Nilda. Sí, el saludo también para Don José. Sí, el saludo especial ahí de la gente 11 Estrella, que siempre nos sintonizan también. Muy lindo el programa, mi amiga hermosa, me dice Nilda. Gracias, sí, saluditos ahí para la gente maravillosa de 11 Estrella que están en sintonía. Solamente en tu vida. Bueno, Lucas, vamos con un temita más y ya volvemos para el último bloque de la tarde, porque se nos fue la tarde así de rápido.
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1: 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Nosotros nos estamos despidiendo de a poquito, Lucas, se viene el último bloque de la tarde, el bloque de la polca paraguaya, lo nuestro Ñandemba ETT. Con ese bloque vamos a saludar, sí, a nuestra amiga Nilda, a don José Guillén, el saludo cordial a la gente de 11 Estrella. No se muevan del dial, que en un ratito se viene el exclusivo de la lista 6, el programa, el exclusivo de la lista 6 de la precandidata a intendenta municipal, la licenciada Nancy Cubilla, con la conducción de Emi Aranda. Luego también a las 5 se viene el programón del compañero de trabajo, entonces también que se viene con este programa especial que es muy escuchado también el amigo Silvio Acuña Vareiro. Gracias, Lucas. Como siempre, impecable el trabajo del día de hoy. Les dejo en buena compañía. Si Dios y la Virgen nos permiten, nos reencontramos mañana a partir de las 14 horas. Hasta mañana.

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1: Son las 3 con 58 minutos.
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0: Bien, así cuando van pasando 4 minutitos de la hora 16, nosotros estamos comenzando el programa exclusivo de la lista 6. La lista ganadora aquí en el distrito de Nueva Alborada. Y gusto, Cocarujina. Y gusto, la bella ya. Lucas, vete coina. Ahí está entonces nuestro amigo Lucas en consola de sonido y puesta al aire, entonces acompañándonos en el día de hoy nuevamente. Van pasando 5 minutos y esto es el exclusivo de la lista 6 que tiene como precandidata a intendente municipal a la licenciada Nancy Cubilla. Y bueno, y gusto que te digas y Napecha y gusto Maoína, así que el saludo grande a toda la gente que están prendidísimos la 87.9. Ya estamos prestos. Pueden enviar también sus mensajitos de texto al 0986-191-247. Así que el saludo enorme para cada uno de ellos que ya están también ahí escuchando el programa. Y bueno, ya estamos en la recta final. De hoy en 2 días nosotros también ya cerramos el programa, así que el saludo cordial a cada uno de esa gente que se van sumando al equipo de la lista 6. Ya estamos aquí con visita también, vamos a estar saludando ya a los compañeros, así que el saludo grande. Ellos siguen recorriendo el distrito, las casas que donde no pudieron llegar están visitando, así que no que le añan de precandidata o recorrido y con la distrito Gina, así que cualquier momento vamos a estar la penderoga y pende visitas ahora a penderla y propuesta. Bueno, ya está con nosotros también, aquí en mesa de trabajo, acompañándonos en el día de hoy, el precandidato a concejal municipal, aquí en el distrito de Nueva Alborada, por la lista 6, Colorado Añetete, opción 6, el amigo Lucas Paniagua. Entonces ya vamos a saludar con él, vamos a saludarle a él también. Buenas tardes, Lucas.
1: Muy buenas tardes, Emi. Buenas tardes, Lucas. También a toda la audiencia del 87.9. Gracias por...
0: Así es.
1: Gracias por el espacio, ¿verdad? Que nos están brindando también así a la gente que nos recibe en sus casas. Estamos trabajando arduamente con las visitas, llegando a cada casa sin dejar una sin visitar, junto con la licenciada y otros compañeros también de lucha, ¿verdad? De la concejalía.
0: Así es, Lucas, y bueno, hoy trabajaron a full todavía, mañana pasado, jueves ya se cierra todo.
1: Así es, Emi, estamos sin descanso, ya no hay tiempo ni para dormir esta semana, así que tratar de llegar a todas las casas que aún nos faltan. Le pedimos también un poquitito de paciencia a todos nuestros amigos correligionarios, ¿verdad?, que quieren la visita de la precandidata. Y visita nuestra también, vamos a estar llegando esta semana, tratar de llegar en todas las casas y en caso de que no lleguemos también extender nuestras disculpas, ¿verdad? Por motivos del tiempo también muchas veces no solemos llegar a todas las casas, pero que tenemos a todos y a cada uno, ¿verdad?, nuestros pensamientos, ¿verdad? Sí.
0: Así mismo es, y bueno, ya está llegando, faltan 4 o 5 días nomás ya para el día de, y le invitamos a la gente que se va, la que están en duda todavía, que se sumen.
1: Así es, hacerle saber a la gente que la lista 6 debe ser la ganadora, la única lista que pase a las generales, la licenciada Nancy como única candidata a intendente por el Partido Colorado. Y por supuesto también a la mayoría de los concejales que estamos dentro de la lista 6.
0: Así mismo es, Lucas. Y bueno, ¿qué tal estamos nosotros como concejal? ¿Estamos bien?
1: Estamos realmente muy bien, hay muy buena aceptación. La gente me da esas fortalezas, ¿verdad? También confían en que una persona joven con buenas ideas esté dentro de la Junta Municipal y eso realmente fortalece bastante. Sí. También el aliento de mis compañeros, acá tengo a doña Graciela, que es quien también nos fortalece todos los días a todo el equipo, conjuntamente con el profe Smith también y los demás compañeros, y así que estamos muy bien realmente, pero hay que mejorar también más si se puede.
0: No hay que aflojar, falta pocos días hasta el último minuto de ese domingo, tienen que estar ahí atentos y apretando también el acelerador, porque afloja y mija, o sea, pues antes de Pelusein. No hay que aflojar, hay que seguir trabajando, visitando, llamando, si no pueden llegar, llamen, así que así se maneja la política, Graciela y Cuaponágina. Así que vamos a conversar también ya con nuestra amiga Graciela. Ya vamos a saludarle también. Así que ella es precandidata a concejal municipal por la lista 6, opción 3. Pero ella es concejal actual también aquí en el distrito de Nueva Alborada. ¿Qué tal, Graciela? Buenas tardes.
2: Buenas tardes, Emi. Buenas tardes, Lucas. Tenemos dos Lucas acá. Nuestro DJ también. Buenas tardes, Lucas. Gracias por acompañarnos todo este tiempo también. Y también saludarle a toda la gente que nos escucha en su casa, que están ya en sintonía, prendidísimo por la lista 6, Emi.
0: Así mismo es, Graciela, de cola recorrido y nada, pero recorre detalles más
2: usted
0: día.
2: Y usted está en el recorrido, porque ya happen de la ñana de candidata, yo recibí por ahí, o y la gente, ojalá, un vaso, pe. Entonces, y por ahí te digo, usted está ahí, la recorrida y usted está ahí. Y hay cosas ahí ya. La campaña anda ahí fácil, ya en el caneo, cuando hay días tras día, trasnochada, no hay descanso al mediodía, entonces cuesta. Pues se llama no hay nada, sacuaré, imagina con 2 meses de campaña. Sí. Lastimosamente, con nuestro también, este equipo empezó un poquito tarde, por eso nos cuesta mucho llegar todo todavía a todas las casas. Nos falta mucho para visitar. Todavía no terminamos Calle D, no terminamos todavía Central, no terminamos todavía Puerto Trinidad, nos falta también. Y muchísimos lugares que no llegamos, algunos llegamos y no estaban. Piden otra vez visita y tenemos que ir otra vez a visitarles, a hablar con la gente, compartir con ellos y escuchar también la inquietud de toda la gente que nos reciben en su casa.
0: Así es, Graciela, y bueno, estás como precandidata también, a vos está más y nada, no hay gente grande seguía como siempre, Graciela.
2: Y sí, yo digo que depende, o sea, está en la decisión de la gente, ellos van a decir si merezco ser concejal nuevamente o no, ¿verdad? Yo estoy a disposición de toda la ciudadanía, si quieren que esta concejal siga trabajando con su gente, con su pueblo, entonces estoy en la opción C, en la opción 3. A meterme a la Luca opción.
0: Sí, sí.
2: Luca y fácil, te di la opción. Lista 6, opción 6, 6 paitena, Luca. Así es. Y estamos prestos para seguir trabajando, Amy. También quisiera hacer una invitación a toda la gente que nos está escuchando. Tenemos nuestra última reunión en Puerto Trinidad. Se llama Actiguazú de la lista 6. Va a ser este jueves a las 19 horas en Puerto Trinidad, en el local de Ito Lovel, ahí en Puerto Trinidad, en un patio grande, ahí para compartir con toda la gente simpatizante de la lista 6. Va a ser la última reunión, una gran reunión, un gran encuentro para compartir entre vecinos, amigos de Puerto Trinidad y diferentes localidades que quieran participar con nosotros, Emi.
0: Así es, Graciela, entonces este jueves va a ser el gran cierre de campaña con este gran Actiguazú en Puerto Trinidad.
2: Sí, no va a ser un cierre de campaña, pero sí va a ser una gran reunión. No tuvimos tiempo ya para organizar una cierre de campaña, sabemos lo que cuesta es principalmente la organización, entonces así llamamos una gran reunión, porque Puerto Trinidad es muy grande. Sí. Y hay muchísima aceptación de la lista 6 de la licenciada Nancy Cubilla y yo creo que vamos a tener una buena cantidad de gente que va a estar participando con nosotros. También le digo a las diferentes localidades que nos están escuchando que quieran participar, pueden contactar con los candidatos a concejales de su zona puntero que están trabajando para la lista 6 de cada zona y coordinar los transportes. A todos los que quieran irse a compartir con nosotros, vibrar esa noche, vamos a estar esperándole y compartir con ellos.
0: Así mismo es, Graciela, y bueno, el saludo grande entonces a los punteros que están trabajando a full también a los compañeros, a los precandidatos, a concejales también. Y bueno, la gente que quieran irse, Peña en Comunicada en Diecuera, con la hermana de la licenciada también ahí, con Mónica, aquí hasta Lucas, está Jorge, está la amiga Graciela, hoy el profesor Smith, así que a cada uno de ellos, la gente que quieran ir. Y Itacajón tiene también su referente ahí, el amigo Nelson. El saludo grande para él también. Pueden comunicarse con él. Gatuja o Pipi ahí, o recoge algún vehículo. Ahora jala y gente. Ah, ojo, y yo compartí paja, guay, ya la.

0: Atu Iguazú, Yapota Gina, la lista 6, este jueves a las 19 horas en el domicilio de Don Lito Lovell, Pico Gina.
1: Ito Lovell, así es, ahí está al lado de la iglesia San Rafael. Sí, a 100 metros de la despensa Antonella. Ahí está el predio de Ito Lovell. Así es, Emi, que se comuniquen nomás con los candidatos a concejales, punteros de cada zona. En cada zona tenemos 4 o 5 punteros que están trabajando para la lista 6, entonces que se acerquen a ellos. Ellos seguramente van a estarlo llegando a su casa, haciendo la invitación y coordinando todo para ese día y también para el día de, como dicen todos, ¿verdad? El 7 de junio le esperamos a toda la gente que se vayan a votar, que vayan a sufragar su voto ese día. Vamos a estar acompañándoles a todos, protegiéndoles, cuidándoles, dándole comodidad también desde su casa hasta el local de la votación.
0: Así es, Graciela. Y bueno, entonces ya está todo preparado para el día 7 de junio también. Ya la licenciada tiene también los vehículos, las personas que no tienen la forma de llegar hasta el local de votación, entonces pueden comunicarse con los precandidatos a concejales de su zona, con los punteros, y bueno, así como dijimos, bonita la vehículo pedía de Ina Graciela Orajamón, la gente cuera Landore, Coya, Lambagruin.
1: Así es, Emi, hoy invitéme a Yarecoma, hasta ahora Yarecoma y nada, 120 vehículos y Pioima contabilizado. También saludo a todos los transportistas que están poniéndose a disposición, choferes, algunos compañeros también que dice sí a la lista 6 y que están poniendo 4 o 5 vehículos. Entonces, nuestro agradecimiento también a ellos de parte del equipo. Gracias por la confianza, gracias por decir sí a la lista 6. Y yo digo eso, le digo a la gente que y también a la licenciada que estamos haciendo bien nuestro trabajo, por eso la gente se va sumando, la gente tiene esperanza en ella y también en todo el equipo, porque trabajar en política no se puede hacer solo, tampoco se puede manejar solo, entonces sí o sí necesita un equipo de trabajo para que te acompañe, para que todo salga bien, y ese tiene la lista 6. Nosotros trabajamos en equipo, en grupo, y gracias a eso que estamos bien encaminados y la gente ve eso y se van sumando. Todos los días se van gente que se suma de todos los distritos, de todo lugar del distrito, y también lugares que están fuera, ¿verdad? Que están llamando y diciendo, nosotros somos 3 votos, vamos a ir con nuestro vehículo. Así está la gente en mí, y ese nosotros entusiasmado nos fortalece, nos dan ganas y opa la cane, hola, pecha de mí.
0: Ah, pecha y teina, Graciela. Y bueno, acá Lucas también, él es representante de la zona de calle E18. Cualquier consulta también, Lucas, te pueden llamar a vos para que le puedan trasladar hasta el centro de votación, también para este gran Atiguazú. La gente que ahí de tu zona, si quieren irse, pueden comunicarse contigo.
2: Así mismo, Emi, dejo también a disposición mi número de teléfono, que es el 0986 846624. Pueden comunicarse conmigo para coordinar el transporte para el Atiguazú que vamos a tener el día jueves en Puerto Trinidad, así también para el día de pueden contactarse conmigo. Las personas que van a necesitar transporte para ese día, vamos a proveerles sin ningún problema.
0: Así es, Lucas, por ahí alguien quiere irse al mediodía o a la mañana temprano ya, o por ahí a la tarde, pueden llamarte. Entonces te dicen tal hora, Jaseina, Lucas, Ayuque, Sheraja. Entonces vos ya sabés qué hora vas a pasar a buscarle a esa persona.
2: Así mismo, vamos a estar coordinando con los transportistas para que puedan pasar a buscar a las personas que quieren pasar tanto a la media mañana, al mediodía o en horarios de la tarde. Sí. Sin ningún problema. 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Pueden escribirme por WhatsApp sin ningún problema para coordinar.
0: Así es, Lucas, y bueno, entonces ya está todo preparado, está todo coordinado para el próximo 7 de junio, y bueno, nosotros le pedimos así a la gente a votar. ¿A qué lista, Lucas?
2: A la lista 6, de punta a punta. Ani, no ya llevo un ay güey, le pedí mi tacuña ponana ya ya llegué esa cutuana. Y
0: sí, obviamente la vez cara y no bebé le y me botan. Ya Lucas, sí, y Lucas me consola de ahí.
2: Así es, Emi a la lista 6 para candidata a intendente, la licenciada Nancy Cubilla, y la opción número 6 a Lucas Paniagua para la concejalía.
0: Así, y la opción 3 para Graciela.
2: Y la opción 3 para doña Graciela también.
0: Ahí está entonces. Y bueno, nosotros, ¿qué les parece si escuchamos un temita musical para matizar la tarde también? Saluda a la amiga Anselma. Está escuchando el programa, se equivocó de programa hoy, sí, se equivocó de programa, pero ahora creo que está prendidita la 87.9. El saludo grande para ella también, gracias por los mensajes que envía siempre. Vamos a escuchar un tema musical, luego seguimos compartiendo más programas de la lista 6 aquí por la 87.9. Esto es el exclusivo de la licenciada Nancy Cubilla.

0: Bien, así cuando van pasando 23 minutos de la hora 16, nosotros seguimos. Yande, a ver, qué bárbaro. Y bueno, me echa la ñandere estado,
1: Sí, alegría total,
0: Así mismo, de 23 minutos de la hora 16, nosotros seguimos compartiendo el programa exclusivo de la lista 6 que tiene como precandidata. Como precandidata a intendente municipal a la licenciada Nancy Cuilla. Y bueno, y gusto con Caruina, pujarebe Caru, bueno, el saludo grande a toda esa hermosa gente que está prendido la radio también. Ahí Luca preparando ya los temas nuevos también de la licenciada Ña Genduta Costediaco. Bueno, pues a Luca ya repetita 100.000 veces. Sí, ahí está entonces el amigo Lucas preparando los nuevos temas musicales ahí que el amigo Lucas Paniagua también le está acercando. Bueno, Graciela, epa y gatujina ya venían de gente cuera peto, ya preparas igual la jueves na, la domingo na, ya recojate y candidata potable y nañan de coangaco distrito no alborada.
2: Así es, en primera vez en Nueva Alborada.

0: su trabajo, en sus ganas de salir adelante. Tiene una visión de desarrollo, una visión de a futuro, una mujer muy capaz, la licenciada Nancy Cubilla y todo el equipo que le acompaña. Tenemos joven, preparados, mujeres guapas, hombres, trabajadores que día a día están haciendo alguna gestión en su barrio, en su localidad. Gente que siempre ha estado cerca de la gente. Ese equipo es la que cuenta la lista Sail, Emi, y yo creo que eso la gente ve también, y por eso esta emoción, esta vibración de toda la gente, porque en donde uno se va, se habla de la licenciada Nancy Cubilla y todo el equipo. Hay gente que te llama, la licenciada Nancy va a ganar en todas partes, en todos los rincones del distrito y también distrito vecino, están hablando de eso. Y en estos días salió también una encuesta y yo creo que esa encuesta es real. Yo no sé quién hizo, pero yo también recorro con ella y yo veo esa encuesta de mí.
1: Así mismo es, pero todos lados la gente habla, todos así lados. Es. Y cuando la gente habla es porque va bien, por buen así camino es, la candidata. Allá en mi zona también la gente, siempre estamos conversando por ahí con los vecinos y bueno, ellos también siempre están diciendo que zona de calle B, calle C, totalmente está acaparando la licenciada Nancy Cubilla, y la zona de Puerto Trinidad. Mis pequeños juegos son de Agri, Puerto Trinidad. Sí,
0: me hago pecho, por todo. Mis pequeños
1: juegos de Nachero, voy a echar la Puerto Trinidad, veo mandar a la lista 6 a juegos donde aja.
0: Así es.
1: Upeyo me eche la razón. De razón a Emio me eche razón mil veces. Así sí. Que al profesor Adrián Vázquez. Oico de Contralor, Julio Oico. Así que el saludo grande para él. Y sí. Bueno, él también felicitó, me felicitó y felicitó también a la candidata por estar tan tan alto en esta, hasta esta altura. Ella está
0: en poco tiempo
1: encima, sí, en poco tiempo subió tan alto, entonces eso es lo que nos alegra también de sobremanera, porque esa, pues, antes la gente hoy moañan de ñañente, pero la encuesta dice, y cuando la gente habla es porque es la verdad, porque ella surgió, ella y a la profesor Jaeo surgió, salió adelante y subió arriba en tan poco tiempo.
0: Así es, Emi. Es una señora humilde, sensible, que tiene calidades humanas, que está más así en la corre Jaipi, porque os echa la necesidad a guapúes en algunas partes. Ore como equipo ahí lo ñemois en dieza antes lo consolar, porque esta parte coyetu al menos a veces otro cañan de fondo, porque la naña jechaiwe tirino y la humió mi situación muchas veces ñan de forza a esta veces hace esta veces a veí o a. Pero la gente cuaca que ella es una mujer muy sensible, tiene un calidez humano impresionante. Yo creo que la gente también lo sabe, lo siente, los niños cómo le quieren, entonces tiene un carisma especial. Aires Aishan de Gina, Puerto Trinidad, el 80% es de la lista 6. Está confiando a la licenciada Nancy Cubilla. Ojalá ganar la Puerto Trinidad, pero para intentar a Nancy, Emi. Eso yo siempre le digo a la gente. Y todos los. El intendente también que estuvo, abandonó muchísimo a Puerto Trinidad. No sé por qué, ¿verdad? Porque en Puerto Trinidad hay gente trabajadora, gente luchadora, gente sensible, gente humilde, que salimos adelante. Con todos los vecinos, nosotros ahí nos ayudamos todos y estamos saliendo adelante. Emi cambió muchísimo también en Puerto Trinidad de 15 años, de 5 años para atrás. Nosotros no teníamos atención al puesto de salud, nuestro puesto de salud estaba cerrado. Importante que ahí antes llamó mandó a mí lo mitamos, o sea, antes de comenzar hay algún. Gracias a nuestra gestión Rojokuri ministro Rendape, mediante un pacto.

0: Yo ya habilita allí orelare puesto de salud, robo grupo de personal blanco. Oña tendeja mo pepe, gracias por el y la atención nuestro puesto de salud. No, orero asumió un orenda historia, pues está más coro luchar la ore comunidad, pero se opea escena ahí ese año, una lucha ese año, arecopete en comunidad se acompaña. A mediante upeo y logra siempre el trabajo en equipo vamos a se pone a el logra están va en va pone en equipo el logra tajina muchas veces a esa añan de intendente a señores hijo de paraguas el juego corre para ello gasta ahí combustible viático no soluciona en vez por qué porque hoja año digo la niña año y como más vendo pena en derecho a upeo lo llevo añan de la peña de distrito ve ni perre 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como autoridad o compañía su vez ojo como acompañado como precandidato a la concejalía allí dijo pechango hace 3 años concejía una la cosa hace 3 yo logras a la o avanzar la ñan de distrito de mí.
1: Pechaiteina Graciela, y bueno, y poná entonces UPEA, es un logro muy importante el tema del puesto de salud de ahí de Puerto
0: Rico. Así es, Emi. Y muchísimas sí. cosas más también. Hemos luchado mucho por nuestro colegio, que ahora, gracias a eso, los chicos están estudiando en su propia comunidad. 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
1: peligro,
0: 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El año pasado lo yo recibí 17 técnico agropecuario, la hora de comunidad, por eso que te dio la hora de comunidad, la hora de joven cuérare. Pesa mi ya haya, ni ambapo, ya seguí. Este proyecto por ahí lo voy a escoger, nada, próximo, una hora de comunidad, pero bueno, Puerto Trinidad, o merece, o el copete y plaza, o merece, o el copete y polideportivo, o merece, o el copete y cancha. Coste de pie, ya pedí publicación hace poco, hace unos cuantos años, que se dio un apete y terreno, cuando han hecho ya puta hacer campaña política y la coherencia. A un miedo por la gente y guapa, es una vergüenza, una lástima en la que ya oye ya por la campaña política de una donación de un vecino de mí.
1: Así mismo es, Graciela, Pablo y Gobea. Upala y cobea, jinaco, han ahí tenido la, lo mitad campaña, la cosa oligada, pues de arriba, ahí no sé, gestión, y no sé, ahí no, ahí dije, ahí la, y zapatuje, y hago mamá, jina la, ojo, vamos a yerure las cosas, con la campaña, esta cosa oligada, pues de arriba, humillando ahí por ahí, humillando ahí por ahí, porque la gente hoy guapa.
0: Sí, hoy cuapa la gente sí. Importante siempre a veí y a veces cuando una veí que tú no es hoy cuapa una jamamba ella para la situación. 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Municipalidad, pues ni entregata jajina pollito, ni entregata jajina bebedero, ni entregata jajina balanceado. Ahora es como concejal, lo haré humillándolo y cuay nunca no llevo un bebuí, pero ni imagina que ujajina campaña, no hay menos, oye repartita jajina carupitú, pues arepe, lo mitame o botata jajina, ese cuera llegue. 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
1: Así mismo, y bueno, campaña de época, pero ya liga para hoy, pues, en las cosas.
0: Sí. No, peixe y sí, te, sí,
1: campaña guajeo, pues, lo mitad desembolsar la, las cosas, pero cuando no es campaña política ni los caminos se arreglan, pero cuando es campaña política vamos a ver a paz y que opa y pire y la
0: sí, opa y pire yo corre máquina, opa y pire yo corre tractor que es un tractor privado había allí por vagina a través de la municipalidad, no sé en qué condición. Esta falencia está en UPP no hay por allá a siempre ore profesores mindiro denunciar a ir a informar las instituciones correspondientes y que todos hemos ya oye investigado oye ya oye mejoras a Dipi, gracias a eso a veí estamos es esa acá a veí ojo Emi
1: sí a mí hay por nada veí ya me sacar la gente pe a oye me jamás yo para mi jamás la gente a veí con campaña bobe así que nosotros desde aquí le invitamos a la gente que se suman a la lista 6, la lista ganadora para cambiar la historia aquí en Nueva Alborada. Entonces el 7 de junio le pedimos a toda esa hermosa gente que vote a la lista 6, Graciela.
0: Así es, Emi, le pedimos nuevamente que nos acompañe este 7 de junio con la lista 6. Desde tempranito vamos a estar trabajando, esperando a la gente, acarreándole desde su casa hasta la votación. Y desde la votación también llevarlo otra vez nuevamente en su casa, poniéndole comodidad y así facilitarle también a toda nuestra gente para que se vayan a votar. Porque necesitamos que la gente se vaya a votar. Ya han ya depositar ñan de voto, ya haya elegido ñan de autoridad, ya putate ñan de droga, muchas veces ñan de ya plaguea ñan de droga, anda ya hay ñan moí las pilas. Ya hay ñaña involucra a pues causa esa pues antes esta vez no sé por ahí de la tembia po a bien
1: pecha y teina Graciela. Bueno, vamos a conversar con Lucas nuevamente. Tengo una curiosidad por Lucas y nada, si ya por anduta yo eres para oñe lanzarla como para concejal
2: interrogatorio.
1: Sí, quiero interrogarte acá en vivo y en directo.
2: Muy bien, me parece. Ahí está, muy bien.
1: Sí, así es. Bueno, Lucas, tus planes como precandidato a concejales. ¿Qué planes tenés para el día de mañana si por ahí la gente te da esa oportunidad de ser concejal?
2: Bueno, primeramente trabajar de la forma en que doña Graciela trabaja con su comunidad. Sí. Escuchar sus relatos, ¿verdad? Te conmueven mucho como ella mueve a su comunidad. Sí. Unida, unidos todos, logran grandes cosas. Y en primer lugar yo quiero trabajar con mi comunidad, ayudar en lo que yo pueda a mi comunidad ir creciendo con las propuestas que tengo, con las propuestas que la gente también me plantea, ¿verdad? Trabajar sobre ello y llegar a un proyecto concreto, bien hecho, y también hacerle llegar a la licenciada Nancy para que podamos trabajar mediante esos proyectos. Entonces, depende de la gente, ¿verdad? Si realmente queremos un cambio para nuestro distrito, tenemos que apostar por la lista 6.
1: Así es.
2: Por la licenciada Nancy y por mí también, para tener una voz, un representante dentro de la comunidad. Así como lo es doña Graciela dentro de su comunidad, el profe Smith dentro de su comunidad, ¿verdad? También yo quiero tomar esos ejemplos y ser esa voz de la comunidad y decir esto necesitamos y exigir también eso, así como yo conozco también la trayectoria un poquitito de doña Graciela, ¿verdad? De que muchas cosas ella hizo por su comunidad, fue hasta el Ministerio de Educación para solicitar la apertura del Colegio Nacional Catalina Salinas en conjunto con otros concejales y con el intendente. Entonces tenemos un equipo realmente muy sólido, muy lindo, con personas que trabajan por su comunidad. Si bien el profe Pedro y doña Graciela están actualmente en el gobierno, ellos trabajan por su comunidad y se ve reflejado en sus acciones. Y el resto de los demás precandidatos somos nuevos, no tenemos ningún otro tipo de apego con la política, es nuestra primera vez candidatándonos, entonces nadie nos puede señalar y nadie puede decir ustedes no hicieron nada, porque no, todavía no fuimos parte ni formamos parte de ningún grupo político.
1: Así es, Lucas. Y bueno, entonces
2: Ahora sí.
1: Ahora sí ya son políticos, sí. Ahí está, ahora ya son políticos, Lucas, porque ya te involucraste. Ahora ya falta que la gente te dé esa oportunidad y bueno, pedirle su apoyo entonces vos mismo.
2: Exactamente, y en donde voy siempre pido el apoyo, ¿verdad? Soy una persona joven con muchas ideas también. Las voces de la experiencia no vienen mal, ¿verdad? Sí. Tenemos también a don Ramón, que es una persona con vasta experiencia dentro de la política, y
1: don René
2: Lobel también, ¿verdad? Que siempre nos encaminan a nosotros y nos dicen, nos hacen pisar tierra también de vez en cuando, ¿verdad? Entonces, tenemos un equipo muy sólido y yo quiero que la gente me dé la oportunidad de poder trabajar de cerca con ellos. También tuve la oportunidad de recorrer varias localidades, lo cual yo quería luego desde un principio conocer las distintas realidades, porque yo puedo hablar desde mi realidad y la realidad de la comunidad Doña Graciela es distinta, y de ahí poder comparar eso y ver también qué es lo que más hace falta dentro de mi localidad y qué es lo que más hace falta también dentro de la localidad de Doña Graciela, así nosotros podemos trabajar en conjunto, más adelante, ¿verdad? Sí. Dentro de la Junta. Así que le pido nuevamente a la gente que me dé ese voto de confianza, la oportunidad de poder yo ser concejal y trabajar por todos sin ningún tipo de distinción a nivel jamaya y por favor la gente cuera, porque eso no está bien. Una vez que uno está dentro del poder, es para el pueblo, no es para unos pocos. Y es lo que yo siempre venía exigiendo también. Que el gobierno actual, y voy a hablar un poquitito de esto, ¿verdad? Dije que nunca iba a decir nada, pero aprovechando este espacio también, realmente este gobierno es un gobierno de unos pocos privilegiados, y están el resto que no tiene nada, ¿no? Y se ve eso reflejado en la realidad de la gente. Así que pensemos bien las cosas, como dice la licenciada Ña Pensapona, vamos a analizar bien cuál es la mejor opción. Y estaba presente entre todos nosotros. Es la lista 6.
1: Así es. Así mismo es la lista 6 para cambiar la historia en Nueva Alborada. Porque falta mucho por cambiar a nuestro distrito, Lucas. Muchísimas cosas faltan. Como por ejemplo nuestro asfalto de la calle D, ahí de la ruta 14. Ya, oye, Opama, tiene sus años ya también ese asfalto. Se hizo en Samugú, 1 kilómetro creo, pero eso es obra del gobierno nacional, y acá por falta de gestión nunca se recapó también nuestro asfalto de la calle D y la ruta 14.
2: Nuestra ruta principal ya empedrada nomás otra vez.
1: Acá por ejemplo la calle D ya es un empedrado.
2: Y es el único acceso desde Capitán Miranda hasta Nueva Alborada, sí. Y es tan, a mí me da vergüenza que nosotros seamos capital del turismo naturaleza y miel de abeja y nuestras calles estén en tan pésimas condiciones. Y llegas ahí al centro y te fijas otra vez ahí con porque cuando se arrancó la avenida, ¿verdad? Que era tan linda. Se arrancó y ahora es puro H.
1: Terminó la avenida.
2: Es Boba y Ata
1: Pebacher. Sí, no sé qué quisieron hacer en entonces, ese lugar, ni qué van a hacer, pero putaba ahí.
2: Exactamente.
1: Quedó tan mal.
2: Para el tránsito vehicular, y ahora esta semana se ve muchísimo el tránsito dentro de nuestro distrito. Y el domingo se tuvo la comilona por los bomberos voluntarios. Y la gente tiene que estacionar, claro. Tiene que dejar su vehículo en algún lado, y es imposible transitar por ese camino, ¿verdad? Que es intransitable, que vos te vas mal y ya puedes caer en la zanja, ¿verdad? Entonces pensemos bien las cosas, ña pensar por nada, ña reflexionar por nada. Hay que votar la lista serie, o hija, mal la cambio. Así como dice nuestro eslogan, juntos vamos a cambiar la historia de Nueva Alborada.
1: Así mismo es, Lucas. Y bueno, vamos a leer algunos mensajes. Vamos a escuchar un temita luego para cerrar el programa. Tenemos un mensaje, dice: hola amiga, acá escuchándote. Ya mi amiga, fuerza a los compañeros, ya falta poco. Dice, bueno, la amiga Nilda también, el saludo grande. La amiga Sonia López, que nos envió audio también, el saludo grande para ella. Hola, ¿qué tal, amigas? Estoy a full escuchando, dice, tu programa. Pasa la polca de Nancy, intendenta 100%, Mari Machado de Picada Boca, pero soy alboradense. Dice, vamos a Alborada con Nancy y equipo. Ahí está la amiga Mari Machado, entonces el saludo grande para ella también, que está escuchando el programa Graciela ya en Picada Boca. Ella es alboradense, dice, así que el saludo grande para ella también, que seguramente el domingo va a estar por acá.
0: Así es, Emi, muchísima gente o genoi o ni comunica, sea hacia Botá, Nancire, diferente lugar, vio, en Yereco, Encarnación, Arroyo Porá, Pica Boca, Baico, están de Posada, vio, y Botá, Asunción, vi. Impresionante la gente oñe comunica a de ahí oñe muy a disposición. Agradecerse a todos los compañeros transportistas oñe ajina omba apoina full por la lista se organiza pa ite imagina y coi para el jueves para la reunión a de ahí para el 7 de junio a de ahí a don Néstor Benítez, a don Tito Acosta, que y a don Gustavo, que están a full coordinando todos los trabajos, todos los detalles en cuanto a transporte, también a nuestros coordinadores de cada zona, que ellos ya están a full con la gente. Cuapa, y tenemos que ir ahora para Ojota, la gente de Bogotá, ahora para José, Fulano, sí, Fulano José, tal hora, Fulano J, tal hora. Ahora, Cuapa, y tenemos que ir coordinados, pues es importante, porque pues dice que un hija equipo. A la equipo de Recono de ganar la elección Emmy, entonces se parte igual hay tres ahí muy convencida que este domingo 7 de junio la lista 6 va a ser victoriosa, Emmy.
1: Así mismo es, Graciela, y bueno, la gente se suma, la gente se van sumando, y nosotros de aquí también le pedimos a que se sigan sumando a aquellas personas que están todavía en duda,
0: hemos decidido prendido para la lista 6. Oía Cuejina un poquito dudoso hace 15 días, hace como 8 días ya. Oye, sumarse con Ana, con Acorre, Pejinanda y por Ibe, mala duda. La gente hoy más convencido que Nancy, la próxima intendente de nuestro distrito. ABI, Peña, el compañero Luca, ABI y Zona Guapa, Pejinanda, Peiputen 8, Penderetau, calle 16, 18, 17, Puerto Paraíso, Samu. Perecota Pepetín representante de Catujanguaycha de hija o Penepitinó, Peño Pitinó, porque las añoja en los Yapomo Aimba de y la comunidad. Siempre ñicote en la comunidad ñane Pitinó, se opisa rupi, siempre jae que siendo ya pues año, se la se comunidad se Pitinó, la se comunidad se respalda, se opisa rupi, ahora están va a lograr la hora de comunidad, a están va a faltar tres días de ahora. Está proyecto. Pon allá Areco con la licenciada Nancy, ya Areco proyectos ina de empresario, inversionista, o sea, en añade localidad puedo invertir, ya Areco ña me está no chocola la infraestructura, aunque es importante tener, porque ya Areco está, pues, oye, preparada, ina estudiar, ya Areco con Ana. Técnico agropecuario yo recibí a Gina, entonces un mía orcote es fuente de trabajo. Amba ella oputata amba por las localidades ya eres con inversionista, ya eres con a empresario o invertir en el distrito, pues a la ñan de membu amba apota ley distrito, pues joga huye o uja jota en el trabajo, pues hay que tu mamá esa ya crece como Capitán Miranda, como Fran, y con esa es Fran. Oreco Pepe fábrica importante en Bogotá, fuente de trabajo la escuela y comunidad de Oaxaca, mi arengoña pensana aña imagina que Catuja ñande peixa de ella crece ñande Catuja Oreco Pepe acceso al río, que es algo muy importante do Oreco y ajina Capitán Miranda ni Fran aña de ella Oreco. Somos capital de turismo y naturaleza. Que os falta acompañamiento del gobierno local. Upeante, que os falta la ñande turismo cuérape. Y que a tus amuelles a escuela o crece. 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
1: Así mismo es, Graciela. Y bueno, estamos llegando a la parte final. Tus saludos finales también ya para cerrar el programa.
0: Opa, Yima. Bueno, ese saludo final a veía toda la gente siempre ni me dispuesto ni puto no supe cuera ni me a disposición la icatúa pebeña ni puto no tallejao javi a invita a peite entero vete a jueves las 7 de 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
1: Jueves
0: 4. Sí, el 7 de junio yo topata votación Jave. 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
1: Ella tiene Graciela, bueno, tu saludo final también Lucas, ya vamos a cerrar el programa.
2: Bueno, yo también quiero agradecer a toda la comunidad, a mi comunidad que siempre me da fortaleza, a mi familia, a mi mamá especialmente, que también me acompaña en este proceso. También quiero mandarles mis saludos, especialmente a doña Elsa, que es nuestra fiel oyente, junto con don Tani también.
1: Ahí está el saludo.
2: A toda la gente de calle E16, a doña Celina Salazar también, mis cordiales saludos para ella. Puerto Paraíso, calle E18, don Pedro Romero, ahí a don Alfonso Riquelme, sí. Don Tono, más sí, conocido como Don, sí, Tono. A doña Aurora, doña Mami, también mi saludo muy especial. A mi abuela, que espero que esté escuchando también el programa, ella también muy prendida. Y a mi mamá, que suele, al volver de su trabajo, suele también ponerse en sintonía en el 87.9. Sí, bueno. Así que muchas gracias y nos encontramos el jueves en Puerto Trinidad y el 7 de junio de Catu tenemos nuestra fiesta cívica. Todos a votar por la lista 6 de punta a punta.
1: Así es, Lucas. Bueno, muchísimas gracias, Lucas, en consola de sonido y puesta al aire también. Nos volveremos a reencontrar mañana de 16 a 17 horas con más programa exclusivo de la lista 6 que tiene como precandidata a intendente municipal aquí en el Distrito de Nueva Alborada la licenciada Nancy Guilla. Muchísimas gracias de mi parte, esto no voy. Hasta mañana.

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1: Son las 4:56.
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0: 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Lucas, ve radio frente, te vas a acuerdar, ve pues, no, te va a llevar. Transmisora, ya vi que te voy a enseñar. Ya, pues, acá, ya te voy a enseñar. Es la mejor compañía con la mejor música del mundo. Pues, ya veis, en el anillo para ver. Va de acá, Lucas, va a la puerta. Espectacular. Martes por nada, ¿eh? Sí, señor. Ahora, pues, martes 2 de junio del año 2026. Imaginaba, 2026, Mosco en su vagina, Mosco y Papo Potein Ari 2026, 2026, Mosco su 2000, Mosco en su. Sí, señor, Maite y Maite, vendrán Giro, vendrán los añetea, Silvia, Cuña, Valero, IPM, bienvenido al programa acá, ahora este ve tú, anoñas, anduvo unos cuantos polca para vaya, por la mañana, antes que ella pues, que lleva a peinar, a bella, presto y listo, lleva con los. Amigos, audiencia, mayoritaria en tu cama, y andé diciendo doña La Fría Franco, pues hoy doña Simeona de Baez, y andé en mi mamita, estaba general tía bien, pues andé ahí Anselma, vos sabés, ya 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
0: Muchas gracias, Lucas. Abuya, abuya, abuya. Mocoy Cumburi habilitadísimo para su mensaje, para su llamada. Pues ya veis, Nico, todavía se ven volando de respuesta. Ya voy a cubrir, tiene con el agua, con el ya para tener sorteos en Irucuera. 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Va para la Cripen, va para allá, pues, va a ir para allá, pues, va a tener que tener un buen subir. 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Sí, señor, muchas gracias, Manté. Espectacular, esta mañana voy a coger la año octava, lleva, esta mañana voy a coger cuando mañana voy a coger, podéis saber, ya le cogí en el espacio exclusivo. Por los 87.9 años de mi carácter, por tu mejor idea, lleva página por el Día del Padre, para todos los padres, un homenaje en Bucumilla, lleva para todos los padres, ya puedo vaginar, oye, pues a vaginar, para todas las madres. 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

Bien, estamos en el paso, bailamos con Ipapo, Apuyarabo y Papo Querón, y es a 28 minutos de la hora y 7, 5 de la tarde, 28 minutos, ñandre, está para agua y tú dices, acue, ya ve. 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Sí, señor, va a poner problemas, digo. 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Bueno, Luca, ya le coina, pedido musical, Luca, ya me sacó, y te mañana que te me enseña con placer, ya has hablado bien, enseña ya has un mensaje. Y me dice, hola amigo, te estoy escuchando y tomando mate con mi mamá, ¿me puede pasar la música de Julio César? Cualquier tema de que siga siempre adelante, pasame porfa la música Luca Cañete, y soy tu amiga Anselma Barbosa desde calle 13. Ay, en sintonía, pues acá, en de la gina. A ver, Luca, vamos a cortar en adelante pedido musical de Julio César. Cualquier tema ahí, cualquier tema. Entonces, a ver, tienes mañana. Muchas gracias, mande por la sintonía, por la preferencia de ir de mensaje. Muchas gracias. Pues ahí está, que igual, Silvia de Morel. Hey, buenas tardes, los amigos. Hey, por IPS de Encarnación, edificio terapia a full. 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Qué bueno, espectacular. 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

espectacular que este libro vamos a subir, así que vale, te mandan de sangre, Maite, y mandes a Buye por tu mensaje. Don Alcibiades Morel, te va a ir a una escuelita, pues, estaba capitán mirando centro y te apoya Paraguay. 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Yo pensé que hay gente de Heina Fulma, y de mi papá, y de doña Elfrida Franco. Muchas gracias, señora Fría. Hoy está ya Fría, ¿eh? Ay, en el martes, cabrón. Igual está un boy de esa Irwey, amor. Sí, señor. Un viriquita, y nada, como pícale. Ay, hay que ser feliz en la vida. Joder, ay. El lujo y el tiempo por andar. Y la cuina. Ay, cuaitera, ya quiero que va a venir la señora Fría. Oye, mande tu mensaje. Muchas gracias, mande. A Namela, el 100% de la señora Fría. Pero, añeja, me tiene que decir ya, añeja, acompañada. Ya me acuerdo, la voy a ver. 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Entonces, dime, te indes a William, por la sintonía, por las preferencias, en el depo, ahí, Marte Carus, a ver, Lucas, en el tema de Mosa, ya nos pedió musicales, ya voy a ver, Lucas, yo tomo esa, ñambo, asama, ya ha venado bien, enseña con placer, a Juan, ya, jeo. O pues, vayan de no hay curín, doña Simiona, lleva. 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Muy bien, vamos a esperar hoy, vamos a mañana porque ya llevas 33 minutos a la hora 17, 5 a la tarde, 33 minutos, y está para Guay, tú y se acuella, ve. Y entonces, por la gira, por nada, Lucas, apoya tu GK y más mañana, tú ves. Pedido musical, vamos a ver, tú ves, por ahí.

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1: 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Muy bien, Lucas, te voy a llamar a mi vecina de Anguirú, cueras, apoyas a vecina, firmas comerciales, ya puedo salir de mi poder querer. 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

0: 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Muy bien, Luca, ya salí ese en envía por pibe, espectacular, una gente de mensaje, venía al frío, eso era ok, imagina niña al frío, Lucas, espectacular, si yo tiraba niña al frío, si ve, niña al Oscar, upi, piro, gracias, ya, pues ya caí, coñando la música para vaya, ja, qué bueno, espectacular, gracias niña al frío, excelente. Hoy soy Don Silvio Garay, más te cuestan que lo asuma a la puerta de Gina. Hola Don Silvio, estoy en sintonía de nuestro programa y pásame, no te piro. Y soy Silvio Garay, a full escuchándote y con... Claro, este ve tu jana. Qué bueno, espectacular, Don Silvio Garay, tan que lo asuma a la puerta de Gina. Tranquilo, para mí, enseguido. Y andas, a ver, Luca, ya vamos a sacar. Y me viene a pulas y por nada. 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No te invito y mande jauye a la familia, Don Silvio Garay, muchas gracias por la sintonía, por la preferencia y para todo. Entero de teave, en la calle C, alrededor, lleva a ti, maite, y pollo, jamón, todo lo mío, capitán, anda centro, ve a ti, maite, y pollo, y a todos los distritos vecinos, muchas gracias por la sintonía, por la preferencia. Eso es lo que llamo Maite de Miñanda, y lo que me imagino así la zona joven, no, cuatro, Caguarené lleva. Sí, señor, Caguarené, City, Mate, Cobaino, Don Roque, Jauay, Vina, Don, Don Melgarejo, Don Garayja, Don Melgarejo, y bueno, es mundo, apelas la cuerda, pues ya pedido, ya jamás se lo vaya, pues sacan de ti, Maite, y me va a seguir, añadiendo 14 horas que entendí, pura gina, un capuño, les pagan lo que tengo, así llamo, tía, eso que llamo, eso que escriben, el día de hoy. Ponga más de lo que llamo, añadiendo. Norte Piro y Don Silvio de Ayuda Viñende. A ver, ¿cuál es? ¡Ey! ¡Tendré la idea! ¡Ya, fíjate, muérete! El dedo Pérez, alta muñeca, ya, cura, ya, fíjate. Ya, pues se camina, Don Silvio. O más vende, pedí a por él.
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59 minutos de la hora 17, 5 de la tarde, 59 minutos. 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Ñandú, Mocoy, por ejemplo, Lucas, ya complace, ya hoy en apellido, Norte Piro, para el Anguiru Guazú, Silvio Aray, ya puede irse a viajar por Coreña, Ñandú. Y ahí te entero esa, para nuestra gran amiga, el Frida Franco. Es espectacular, Lucas. Ya fui a calle de doña Fiena, no, yo no, que moña, pues imagina, me acumba, cuca, la cuina, que no me esa joven, voy a pasar, voy a buscar. Sí, pues sí, tiene lugar. Bueno, tipo por algo que hay, tipo por ahí, en el Paraguay, ahí ya se mira ya la temperatura, más te coina, voy a ir, voy a ir, voy a ir, voy a actualiza a mí. Eso era 19 graditos, Luca. Agradable, sí. Y ponete, espectacular para un jugulacho y algo en mitad con los amigos, volei o algún maestrico caru, pujare, guay, lleva cena con los amigos y coite, tirago, clima especial, mira, para el encuentro de lujo, coite, Marte caru, para allá, lindo. 19 graditos, tiene temperatura. Así va a marcar más domingo, la Lucas, 60%. O sea, Ireina. Que tú crees que tú aquí. Lunes va a marcar el tuyo también, imagina, o sea, aquí 70%. Peina y por basura, por un tipo de vina con junio y vina, Lucas. No es por basura, esa basura, la temperatura, esa huellita de vina. Esa ve a partir de 15 más o menos la año, pero está huellita de vina, la temperatura, viejo. Y sí, pues ya hay que más invierno va a llevar. O sea, va a más adelante lleva. Un sangue, gran agua. Y tenemos un clima agradable, y tipo veranillo lento, bien, bien. Pero igual, ni en el paso 20, coño, me suce. Qué bárbaro, sí. Impresionante, Lucas, las enfermedades, boludo. Con los cambios de clima, sí. Teteras, sí. Acanas, sí. Horas, sí. Jala. Hoy pude tirar y en la impresión alta, boludo. La impresión alta porque hasta tanto calor húmedo, pues un sábado, dijo, pero con la presión va a acelerar, así que hay que cuidarse mucho. Y así hay que tomar mucho líquido. Así que hay que cuidarlo, ahora, hay que cuidarlo porque no hay por ahí, ¿verdad? O país está igual acá, Lucas, muerte silenciosa y eso hay una infarto. Este tema también se ha jugado porque me da la enfermedad en los últimos tiempos. La mayor parte lleva. Y para jugar que llega mi ema, lleva los mismos de cuerpo, ni por ni nada. De por ni edad, entonces. Mira, vamos ya, el coño de peso, alto ya cuidado, ya cuidado, nada, porque. Vale, te ponía eso. Pero, le mandó a, pues, imagina la de ya cuidaba, si lleva, aunque la cota imaginada lleva. Justamente, hablando de peor, dice, es compañero de trabajo, un guirú, haré, está, haré un baboño, un dieco, el viernes, fijaré. Ojo, pues. El viernes pues haría justamente cara y pues juguete y 59 años algo. Chofer, ja, de repente estoy yendo ahí en Bolivia para que hay PSB, ja. Las 11 de la noche ya. Ojo, más pues, más mañana ya no. Entonces, por culpa de vecinas del ACB y eso, INP, ese tipo. Muerte silenciosa de inocencia. Así es, paro cardíaco, paro cardíaco ya la sube, ja. Lastimosamente, ahora, ja, pero no sabemos algunos y. La vacuna del COVID, la pasé, digo, se la comentaron ya, Lucas. Nadie sabe la realidad, ya me digo, llevan para el sistema, va a ser upi, va a llevar. Pero pese a la situación, lleva la gente, habla mucho del COVID, uno va a leer y vacuna, que por culpa de buscar la, está intrigado, y la, últimamente la enfermedad, yo ve, o puedo viajar, yo ve, vagina, problema de, va a paro cardíaco. Paro cardíaco, peado, y pues. Así que hay que cuidarse mucho, hay que tomar mucho líquido, a nivel de pega pues treíto y me voy a con inconvenientes y ni a ambos asados y me voy a echar ahí, ya para que tomo eso ya, ya seguí por ahí, ya hay cobre, haré de jamabe. Muy bien, de momento termina a doña María Fotini. Doña María Fotini, ya pues acá en la gina, capitán Miranda Centro, pues, niña que la ella y yo, que ella, yo soy pure, niña que yo soy pure. 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Ah, pues a mi guaraña, Utacio de Lucas. O sea, que viene de ti, guaraña. Yo no te di pedido especial, super buen este. Vete, guaraña. Por ahora y por ahora, o pija, pues cuerilla, tú una música más, Lucas. O pega tu y que más guaraña de espacio exclusivo por el día del padre. A ver, por ahora, Lucas.
Entonces, hemos sacado coño para tu pura gima de que te enseñando que hay en la audiencia. No, música, menos palabra ahora, vaina, porque. Oh, te saco coño para taxi, vaina, pero ya vamos todavía. Sí. Te ya se mata su vaina, pero es saludo, mandé a la gente de Capitán Miranda, Centro, Calle Avellana, que está año en duda. Pues se ve ahí, yo no la voy a ver, cogen, espectacular, Alto Verá. Está en duda, Virginia de Coño en duda, zona de Baisético, AP Doña María Machado, hay que ir a donde el Rosario de la Doña Matima y Timía y Pica Boca. Ya puse acá, en el Puerto Paraíso, Puerto Samu, Puerto Trinidad, Paso Güembe, mandé calle F14, 15, 16, en Moite, en Javena, F13, calle 13, Nueva Aita, Paguay, calle D alrededores, calle C alrededor de Timaite y Pollo Puyo. Calle C 17, me vienen de tu allá, ande, Simia. Team Mike Tame, me manden de Superman, de tu allá, ande, ande, pero que no, ya pues acabo de zona, es la zona de calle C 17. Impresionante la audiencia. Puerto Paraíso, ya, además, yo Team Mike Tame, pues yo jugué, ahí está ya, voy a coger de audiencia. Ahora, ande, ya, ando, ya, ahora voy a ver. Mira, ¿cómo la Guaraní, Lucas, ya, ando, que Doña María Fotini. ¿Qué hago por la gente, Doña María? Ande, ahí te ve, rollo, coima, y donde veo, tú me vas a pedir.

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papá. Por todos nuestros momentos de alegría, siempre serás un amigo muy especial. Por tu fuerza y valentía, siempre serás mi héroe. Por protegerme de noche y de día, siempre serás mi ángel guardián. Y por ese amor tan grande que siempre me das, siempre serás el mejor papá. Paisa Yañe Penuñan de Enviapó, Coarape Guajina, Martes, Arape Martes, Yañe de Enviapó, Vieja de Bacara, Tepe Tujano. Homenaje a todos los padres, Bukmi, Pau y Miro, Yapo Guajina, Yañe de Enviapó, Vieja de Bacara, Tepe Tujano. Y que todos los años, Yamba Uyeme SUP, ya de comienzo de en cuenta de I, cuando te digas ya se acuérdate, Saraype, de I, tú afuera, porque la tua una venda imba el teco y va. Entonces, a pesar de los pesares, siempre el papá está presente, hoy en el día de ahí, de ahí hay bejapes antes de hoy, y por una japa hoy de ahí, antes de pide bailentos, y nada, hoy en boca, sea donde es cualquier cosa, ya puede que estamos haciendo en boca, en boca, ponote y pende corazón y canguín de jehuís. Entonces, es muy importante recordarle siempre a nuestros padres a Bella, a mí se den cuenta, a Bella, a comida, a se den cuenta, y el putin o sea, cualquier cosa, pues además, a esa cuajera lleva. Y ambas apojan de ello y que deja siempre en el boe. En el tuango, boe, jara, anguirú, enfermero, jara, tengo la papá de hija. Sabe, ande psicólogo ahí. Entonces, ahí sea, pues no depende de mente, pero hoy quien va, Eva ahí. Siempre, hoy en día, hoy en Monguetá, no nos pese a ganar, pese a ganar, pese a ir con la vida, pero que todos sean de feliz, que todos sean de cosechar anguirú por nada, e indígena. 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entonces niña de mi página voy a mandar a don Silvio a la y familia apoyando este espacio por el día del padre a esta página vamos a esta página el 21 de junio antes de domingo por la página lleva justo y quería ver la primavera invierno lleva. Esta es la Día del Padre, así que tenemos saco y sangre. Recuerda que también se llama mi año de tu alendapa. Y tenemos maite y mi supe. Ya San Diego ha tenido un día maravilloso. Ya preparada y capturamos a llevar y llamo a un zombi sin mí. Y no que tú cualquier cosa ni con buen día. Ya porque ya está ya. Apiga tú que tengo esa también de lo basa. A ver, ya de feliz. Me voy a pegar esa sangre. Recuerda. Pero entonces, miramos, está avisado, envíasele ahí mensaje mío, como ahí te dice, y tú, sin ningún problema, ahora voy a ver, lleva, como siempre, las dos líneas telefónicas habilitadísimas en el programa, lleva, ve, como ahí, entonces, sin ningún inconveniente, decoramos música a mí, pero tú, una vez que sea, para especial para papá, lleva, sin ningún problema, sean que lo fuera. Venga, apenas, Lucas, vamos a coger, y vengan de puras ahí, tú, afuera, pero bueno, ella empieza a caminar con las puras ahí, o ahí, la pendeja, y te ve, sean que lo fuera.

Papá, casi no te lo digo, pero gracias, gracias por cuidarme tan bonito. Gracias por enseñarme el camino. No te lo digo muy de seguido, pero te quiero. Y siempre serás el primer hombre que miré desde que me raspaba las rodillas y estaba ahí para ayudarme a levantar. No importa cuán lejos estemos, hoy para mí siempre serás mi ejemplo de perseverancia, mi superhéroe, mi hombre fuerte. Te quiero, papá. Ni ande ni poca, le debo tu jalón por jueves 87.9 Radio Nueva Lora FM Lupivé, a Peixeina Espacio, exclusiva lleva por el Día del Padre, homenaje a todos los padres en su día, por su día, una jeta vaina, era el 21 de junio. Maite Imante para todos los padres, soy iba en sintonía, y acá ahora voy a ver, bate coba peñina, en tu gine primer ponante vagina. O pues ya ya le coge tatua veina, no, ya te está ambuare, Lucas Ojoa en busca de su mejor porvenir, la lleva. Pues ya voy, ya tengo esa hombre activo de y mi hija, Lucas, ve y te tengo escuela, mi familia, escuela. Esta ya va a coger tu escuela, me imagina, hacia la Argentina, España, Brasil, Uruguay, Chile, Opa, todo el mundo, por todo el mundo. Entonces, allí cuando haces una gente, pues jugamos a poner y todo el mundo a través de la aplicación. Entonces, sube con a ti, Maite y Pollo, Piba, ve y mucha fuerza, mandeja. Deja ahí nada especial, opa, un minuto ya para aprender y ya ve, mamá, ahí está, tú la cuerda primero, ahí está, ambuere. 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O pues yo vi don Luis Báez, niña de niña de Gerardo, lleva Lucas, oye, oye, de cocina musical, de vaina,

pero siempre hoy en día y en el basal y en el cuidar y en el proteger a modo y entonces es muy importante recordar siempre a todos los padres que ya están en el más allá y ahora hoy en la gloria del Señor, ayer en la presencia del Señor, que tenemos eso, porque cada uno ya está viendo ya en día con esas cuentas, entonces es muy importante rezar siempre por ellos, que tengamos esa pez y alma en paz. Hoy me la mojo y a Dios falle y mira, ella ya pero una mi supe, y yo de tu pan y si para ver, ya de mi supe, y que tengamos esa ponerte pez y alma a moverte o sufrir. Peja en la ley del cristiano, yo venía ahora siempre en el mando a la Juan Corea de ahí, con mucha, va a ser tico de demencia, yo venía ya guapu, ya ni mungu está. Entonces es muy importante, ya por poner atacado este año de sangre. 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Abullémate a don Silvio Garay y familia. Dejando de Lucas, pura jero y poner a tu acuera, pero bueno, oye, en el estado para ver, vecina, mosco y papo, tenía la voz y papo, pero dejaba 26 minutos a las 18, así la tarde, 26 minutos en el tapa, voy a tu y saco ya ve, y en el época de la tepe, espacio exclusivo para todos los padres por su día.

Por un día, vamos a más nada, papá, pero le dejaba 29 minutos a las 18, si le tardé 29 minutos, ñando en etapa Paraguay, tú dices, cuella de ñando en el poco, le te puse tu jalo peina y se la vine en un debate, tu papá, pine, pujue, 87.9 Radio Nueva Alborada FM, no vive. Espectacular, Lucas, el espacio exclusivo para todos los padres, lleva, muchas gracias, Lucas, excelente la música ya y cajina, todos los padres, espectacular. Así es que pese a Rombo Tuma llevan porque mi pa' uno ya buena siempre. Ahora hablando ya para abajo, Gina. Que tú vamos a enseñar y manejar a mí, a todos los padres, como a esta vaina y a la cuera. Ahora es 21 de junio. Muy bien, metí maite y miñanda que Elvio Bustamante. Mate con Elvio Gina, el aporte, maicón de Carlos. Me dicen que viene a peinar. Hombre, y en ti audio. Me dicen que viene, imagina, muy bajo andar y nada. Yo viene a ti, pues, y pues, a ver, hija, a ver, lo que han dicho elegir, vete y si el idioño. Venga, Lucas, ya vamos a sacar inicio ya y cajamos a don Elvio.

Yo, justamente, y está paso en canción y yo, y nada, ya ni un poquito de mañana. ¿Te pides ya? Oye, va a ir en canción y Lucas. Bueno, espectacular. El video ya Utama, puto Utama, llevaba a ir en las Caimijas, entonces en música paraguaya, han ganado el cuestión, entonces de música y gusto. Y ahí se ha ido música paraguaya, ¿cuánto puede ni gusto ya? Pero siempre voy a ir en gusto, así que gustaba subiéndome. Martínez Peralta en la valla, o Pérez Peralta. Martínez Peralta, esa canción le dio ñu, engañando cada su vez. Uno más, Lucas, hacemos saco y tiende para porque yendo me hacemos cuy, por ahí hemos saco y tiende, que también enseñas en tu calle, joven a la audiencia, lleve que también enseñas, me dice, güey, no te creen, y ahora por Marte ponen, debe. Tiempo poná, tiempo agradable, nada lindas aquí, así que se presta para tomar un rico mate y escuchar la mejor música del mundo, ahí va a ir la música paraguaya, peina, ahora que voy a ver, voy a ir a YouTube, por ahí depende de TV, choco cuy, hasta luego.

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1: Y antes de estar por ahí, vamos a imaginar, bajar papo, cuñado y papo, pero le lleva 37 minutos de la hora 18, 6 de la tarde, 37 minutos. Ñanden está Paraguay, tú y se acuella de. Ñanden envía poca, te ve tu jano, pues, 87.9, Radio Nueva Lora, FM, NPB, ya. Vaya, ¿y a la voz, Lucas? Pues, ¿y ande a la voz de Valo, ya es acuella, imagina? Ya es acuella, imagina, baja. Entonces, ya va a ir a la escuela, va a llevar a mi comunicación siempre, pues se va a ir en sintonía, va a ir a muchísimas gracias por el aprecio y por el cariño de siempre. Entonces, dime, tipo, yo doble entero este año a Curiyujen, año a rompe costillas, al año a Curiyujen. Muy bien. Para toda la señora, cara y cuera, cuña cara y guapa, cuña taímita, un sumita, cunumimita, cuña y entre teatrona, y maite hija, aguillema de por la sintonía. Ñandumo que hay pura gente, Lucas, pura gente de Ñandukuri, Celidioño. Espectacular, música clásica, los clásicos de la música paraguaya, sin duda. Que pucha, no, ande, no sé, no me ponemos quema. Ah, pues, Ñandumo, Lucas. El dúo Pérez Peralta, cordillerano, mediante se embarca, está más. Ay, ay, ay. Sí, señor. Se está haciendo con. No, no, no. Sí, opiado ella. Sí, señor. ¿Se llegó la wey o no? Gente. Usé chile. Qué va. Ya que lo muchachos, o sea. Ya que lo muchachos. Ahora, martes, ahí, nada. Martes, cola, viernes, qué va. Muy bien, excelente, Lucas. Éramos ya poniendo el sorteo, Lucas. Éramos ya poniendo el sorteo. Yo, pues, ya le como gina, entonces. Mismo saco. Y nada, sangre, que ya puse acá. Y me atento, me va a perno. A ver, la. A ver. Ya, pues, pona y mire. Pona, con el otro mañana de mesa más por arrendada, lleva. ¿Qué tal? Ese equipo, Areca, ya de Anguiluca. Ni te llevo, recuerdo. ¿Cuánto te llevo? Ya no está, cual yo, ni animado. Y cuaba, participa, ya en día, lleva la más. No importa la pella, güey. Lo importante es participar. Entonces, porque a mí parece ya, Lucas, la mayoría ahora con distintos. Hay una forma de expresarnos. Hoy cuá, bimba de cuá. No todos somos iguales. Ni hasta los dedos son iguales, Lucas. Entonces, unos hay peisa, otros hay amoisa. Entonces, pero siempre coincide llevar con el alimento. Entonces vamos a ver qué es en realidad mañana el cripe. El cripe. Va, es página. Éramos y cuadata upea. Sanguirucuera, pero no venimos a saco. Y que ve en sintonía. Que tengamos esa. A ver, ya en ya pues acá las sorteores. Ya votáis nada sorteores. Va, éramos con todos los participantes. Espera, coge tiempo. Espera, coge tiempo. Y que tuve de irme a participar. Sanguirucuera, facilite de irme. Tres últimos números de documento. Nombre completo. A la respuesta. Allá te participo más sorteo. Muy bien, Lucas. 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Muchas gracias por apoyar nuestra cultura, nuestra música paraguaya y de época ahora te voy a. 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Y por hoy en día Isabel Novedades. Muchas gracias por apoyar siempre nuestra cultura, nuestra música paraguaya y de época ahora te voy a tujar. 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Muchas gracias por apoyar a nuestra cultura, nuestra música paraguaya, en la época de la TV Tujan. Pues a Villar, a Don Silvio Araí y familia, a Don Silvio Araí y familia, que le dice 8 Capitán Miranda. Sí, muchas gracias a Guillermo de Don Silvio por apoyar la cultura nacional. Siempre, hoy en día, que deja. En el pitingo, o de alguna forma voy a decir que muchas gracias a Don Silvio Garay y familia. 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Año de la poca de TV Tunja. Bueno, Lucas, no llegué de ahí, mamá, ya lleva. Ya lleva. Oye, ajá, te pasé, Lucas, ve de Catuí. Sí, te mamá, ve de Catuí. Sí, señor. Porque, cosé, onda, y me mamá, Lucas. Entonces, hasta ni médica y mi supe. Yo ahorita voy y me vende bichan y lo cuida con árabe. Ojalá pe ya le di mi sida. Yo decía, disculpa que no, porque así no ya nace. Oye, no sabía, me la. Católico, vaina. Entonces, hasta ni médica y mi supe. Para ti, para la garganta, yo pegué todo, vamos a comer, si Dios quita, bien, pues se lo pido yo, y también de vivo y mi eco, ahora ve. Pero vamos a quedar en compañía de la mejor música del mundo, a ver, Luca, vamos a comer, mi Emiliano Oremi y Yahweh Lorea, ya no me tenía nunca, vamos a ser la audiencia mayoritaria, ya no, ese ve, siempre con la mejor compañía, yo, hasta las 19 horas, con la mejor música del mundo, la música paraguaya. Lucas, muchas gracias por todo. Aguillemante, gracias a toda la audiencia. Aguillemante, entero de teave de corazón. Muchas gracias, gracias, Lucas. Espectacular, anden en día. Pon de trabajo siempre, lleva. A pesar de que viene a ser un dios. Oye, miren de mi simín de Zulia y mi pero. Oye, entonces, muchas gracias, Lucas. Excelente, con mucho profesionalismo. Ya por ejemplo, Pau Vigina. Ahora, con arte de vender más en Guilucuera. Muchas gracias. Tu padre siempre estamos bien con el amañón de Betillegueta. Y no se olviden, mis queridos amigos, que Dios siempre ocupe el primer lugar en su vida. Muchas gracias. Permiso.

Y un grande que no puede faltar en la música paraguaya, Emiliano R. Fernández, para todos ustedes esta hermosa selección de polca paraguaya. Y dice así.

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1: Son las 6:56.
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1: Son las 7:56.
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0: mensajes de vida directo al corazón de Dios.
1: Para llenar el alma.
0: Muy, muy buenas noches a toda la audiencia. Y bueno, como siempre lo decimos, agradecidos a Dios por permitirnos estar un martes más, ¿eh? ¿Qué tal, Elizabeth? ¿Cómo estás?
1: Muy buenas noches a toda la audiencia. Agradecida a Dios por estar nuevamente aquí un martes más.
0: Sí, qué privilegio.
1: Realmente que sí, es algo tan lindo y tan maravilloso que Dios nos da la oportunidad de estar despiertos cada día y de disfrutar de cada amanecer.
0: Qué valor tremendo es cuando tener un lindo día, que la salud nos acompañe, el ambiente que sea tranquilo. Y ahí nos damos cuenta cuánto vale la paz, ¿eh?
1: Totalmente que sí.
0: Y mira, hay cosas y cosas que pasan en la vida. Mira, puede a veces cambiar todo en un instante. Yo cada mañana que me levanto siempre digo esto: Señor, guárdanos, que el mal no nos golpee, que la situación desagradable tampoco llegue. Y ahí me viene el Salmo 91, cuando estamos bajo la protección de Dios, dice: verás al mal o verás lo malo, pero no llegará. No llegará y no te tocará. Oh, digo, Dios, cuídame en este día. Quiero estar bajo tu protección. Y la verdad que es tan importante. A veces todo tranquilo y por ahí llega una noticia, que nos golpea y nos devorona y nos hace ver, como decir, las estrellas, ¿no? Qué importante estar bajo la protección de Dios. Y me pongo a pensar cuando estoy tomando mate, ¿no? Digo, Señor, que llegue tu palabra a tiempo, porque hoy van a partir, hay gente que va a irse, pero no se vaya sin ti, no se vayas de este mundo sin conocerte. Dale la oportunidad que no partan de esta forma. Y bueno, son cosas que siempre pido a Dios. Y así, Elizabeth, tenemos un saludo de hoy, ¿no? Bueno. Y vamos yendo. Es la realidad de cada día. La verdad que tenemos un ambiente muy lindo en el tema del día, ¿no? Un lindo sol, un clima agradable.
1: Sí, realmente que sí, muy agradable. No hace ni frío ni calor.
0: Sí. Me hace acordar a un tema musical, bueno, que secular. No tengo frío ni calor. Y era, me acuerdo muy bien, estaba musiqueando los muchachos. Y había una familia y justo había un bebé pequeño y pasaron bastantes problemas con el bebé, tema de su pancita y cositas así había. Y justo que lograron, o sea, la mamá logró que entrara en el sueño el bebé. Y los muchachos ahí estaban con la acordeón, creo, y no sé si la guitarra, y había ese tema: no tengo frío ni calor. Y le despertaron. Se enfureció la mamá, me acuerdo, y vino junto a ellos: no tengo frío ni calor, pero mi bebé está, lo despertaron ustedes, terminen con eso. Y así es, siempre me reí, cuando me acuerdo me río de lo que pasó. Pero así es. Y bueno, agradecidos a Dios, como decimos, de dar un martes más. Y como siempre, todos los martes vamos compartiendo la mejor música cristiana, tratar de dar lo mejor posible, animarnos a seguir adelante. A veces las cosas no son muy fáciles, pero debemos seguir, debemos poner el esfuerzo y luchar por ello. Para ganar el reino de los cielos hay que esforzarse. No hay nada fácil, pero tampoco imposible. Y la palabra dice, el camino es angosto, y ahí refiere a muchas cosas. Cuando hay un camino angosto no tenés muchas chances de tirarte a los costados, porque te vas a... Hay que ver qué habrá del costado. Quizá a veces un pasadillo, y después hay un precipicio también. Por eso dice, el camino es angosto. Debemos cuidar dónde caminamos y cómo caminamos. Y bueno, también me estaba meditando el don y el llamado es irrevocable. Hay muchos que tienen el talento. En algún momento les cambió la vida, pero por cuestiones de llevar una vida a veces en flojez, se fueron apagando, ¿no? Pero, ¿qué pasa? El talento o el don y el llamado están ahí. Y lo que es el don es un talento. Por más que a veces no demos donde estemos, él está ahí. Pero si no procuramos de reactivar eso, daremos cuenta ante Dios. Y justo ahí donde habla Jesús en la parábola sobre que uno le dio tanto tal responsabilidad, a otro tanto. Y bueno, algunos hicieron, otros hicieron y multiplicaron. Pero habla de uno que no lo guardó porque tenía miedo, que qué sé yo. De valores habla, ¿no? Y esto al Señor no le agrada, porque nos da para producir. Cuando hay un llamado de Dios, las puertas están abiertas. Esa es la realidad. Y si no ejercemos, no hablamos de Dios, no hablamos de Jesús, no luchamos por Él, daremos cuenta. Ponele vos, Elizabeth, estuviste en los caminos del Señor, pero hubo momentos que aflojaste, te quedaste y volvés a retomar y comenzás a surgir nuevamente. Y habrá voces quizás, pero vos estabas ahí, vos hiciste mal esto, porque siempre va a haber cuestionamientos, eso es muy normal. Y si le llegás a escuchar a esas voces, a Dios no le agrada, porque Dios levanta al caído, libera al que está en la cárcel, esa es la palabra de Él. Y Él vino a eso. Es tan importante mirar nuevamente y ponernos de pie y caminar hacia adelante, porque arriesgamos la salvación. ¿Cuántos se quedan en el camino porque hay algunas críticas y muchos cuestionan? Mirá, vos hiciste esto, vos hiciste lo otro, porque el enemigo, ese trabajo del enemigo. Pero hay que cerrar los oídos y mirar hacia adelante, porque nadie te va a dar la entrada al cielo si no es Jesús. Y a Jesús que le agrada que te levantes y camines hacia el objetivo. Y bueno, es una noche de bendición. Vamos trayendo a la palabra de Dios con el pastor
1: Arlindo Grevin.
2: Queridos oyentes, les saludo con la paz y el amor de nuestro Señor y Salvador Jesucristo, que en este momento están escuchando este programa y que en verdad sea de mucha bendición para la vida de cada uno de ustedes, estén donde estén, pero que la paz del Señor Jesucristo repose y reine en cada corazón, porque solamente Jesucristo da esa paz y no hay otro que pueda dar esa paz, solamente Jesucristo. El mundo puede dar paz, pero esa paz es, no es duradera, es temporal, pero la paz que da Cristo es duradera y por siempre y para siempre. Por eso, queridos oyentes, ahí donde están en sus hogares, me gustaría que ustedes abran las puertas de su corazón para, y también a la palabra que estaremos escuchando, y también abran las puertas de su hogar para que en verdad el Señor Jesucristo pueda morar en cada hogar que están sintonizando este programa. Quisiera compartir la palabra del Señor y que como título lleva una salvación tan grande. Hebreos capítulo 2, versículo 1 para adelante, la palabra del Señor dice así: por tanto es necesario que con más diligencia atendamos a las cosas que hemos oído, no sea que nos deslicemos. Porque si la palabra dicha por medio de los ángeles fue firme y todos y toda transgresión y desobediencia recibió justa retribución, ¿cómo escaparemos nosotros si descuidamos una salvación tan grande, la cual, habiendo sido anunciada primeramente por el Señor, nos fue confirmada por los que oyeron, testificando Dios juntamente con ellos, con señales y prodigios y diversos milagros y repartimiento del Espíritu Santo según su voluntad? Que Dios bendiga estas bendecidas palabras. Queridos oyentes, y yo con ustedes, el apóstol Pablo, escribiendo esta carta a los hebreos, dice que es necesario que con diligencia atendamos a las cosas que hemos oído, no sea que nos deslicemos. Sabemos